esto pasa en el Mundial. La Tri tendrá la plantilla más joven de su historia. Ecuador afrontará el Mundial 2026 con un promedio de edad de apenas 25 años, convirtiéndose en la selección ecuatoriana más joven en disputar una Copa del Mundo. La base del equipo está conformada por jóvenes talentos que han destacado en las principales ligas internacionales. 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

0: 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Que Dios me lo bendiga.
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7: Amigos, ¿qué tal? ¿Cómo están? Buenos días, bienvenidos. Aquí estamos listos, preparados para la jornada de este día. Hoy es miércoles 10. Buenos días, Alejandra García. Bienvenida.
8: Buenos días, compañero Roberto, y a toda nuestra audiencia de Radio Modelo 97.7. Un placer y un gusto estar con ustedes en este día miércoles, día de la semana ya. Ombliguito de la semana, como dicen por ahí. 5 y 10 de la mañana, 5 y 10 de la mañana. Un gusto saludarlos. En este momento empezamos con los titulares del día de hoy.
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7: Atentos porque 1,000 familias fueron afectadas por un incendio. Ya mismo le contaremos la historia. Armadores y dirigentes aseguran que el puerto no tiene un plan de contingencia ante estos desastres.
8: Unión Europea pide investigar muerte de activista aquí en el país ecuatoriano.
7: En el tema de la selección ecuatoriana, Egler Valencia ya entrena con la selección y dice que está muy bien.
8: Y atención porque en temas de turismo, Cruzita reclama presencia militar fija ante asaltos.
7: Medio millón de dólares para el niño, me parece muy poco. Previsión en la capital manabita, están identificados ya los 26 sectores de alto riesgo en Puerto Viejo por caso de inundación.
8: En Perú, Sánchez mantiene la ventaja con poco margen. Esto en noticias internacionales.
7: Y la Unión Europea pide investigar la muerte de una activista que fue encontrada muerta el día de ayer, amigos oyentes y televidentes del mundo.
8: Atención porque matan a un abogado. El abogado Ferdinand Ponce fue asesinado la mañana de ayer en la avenida 113 en Manta, mientras se encontraba en el interior de su automóvil estacionado.
7: Detienen a una mujer que estaba armada hasta los dientes. Esto fue Puerto Viejo.
8: En Manta, el incendio de barco saca a la luz la falta de prevención.
7: Y de otro lado, hacen vínculo solidario para víctimas de los incendios.

0: a los barcos, ayudar todos.
1: Y atención, porque un menor de 17 años fue asesinado la noche de anoche a tiros en el barrio Nueva Esperanza, aquí en la ciudad de Manta.
0: Lo asesinan mientras caminaba. Esto fue, queridos oyentes, acá en la ciudad de Manta.
1: En temas de entretenimiento, la cantante Shakira, una de las voces del Mundial 2026, que ya está cerquita, el día de mañana juega el primer equipo.
0: Atentos porque Sánchez lidera la votación en Perú, según dice la información de última hora.
1: Hayan sin vida estudiante universitaria reportada como desaparecida en Quito.
0: De otro lado, ya suenan nombres para la prefectura de la provincia de Manabí.
1: Esos son los titulares que marcan el día de hoy, nuestra jornada miércoles. Hoy ya son las 5 de la mañana con 12 minutos y empezamos las noticias del día.
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0: Cinco y doce, arrancamos con la primera información. Detienen a una mujer que estaba armada. El operativo de militares tuvo lugar la noche de ayer en el Parque Las Vegas de la ciudad de Puerto Viejo. La mujer fue aprehendida tras el decomiso de varias armas artesanales y municiones que cargaba en un operativo que se hizo en Puerto Viejo. Mientras tanto, el ejército ejecutó también una operación de control de armas en el Parque Las Vegas de la ciudad de Puerto Viejo, amigos oyentes. Tras esta alerta se efectuó el registro de varios contenedores en el área. Los militares lograron la aprehensión de esta mujer y el decomiso de armamento artesanal y municiones. En el procedimiento se encontró una pistola artesanal calibre 9 milímetros, un revólver artesanal calibre 38 y 25 proyectiles diferentes calibres. Según el informe de las autoridades, el material incautado representa un riesgo importante para la seguridad ciudadana, ya que ambos armas artesanales de este tipo pues son utilizadas en los hechos delictivos que se originan en la provincia de Manabí. 5 y 13, Alejandra.
1: Seguimos con más información. Y cuerpo hallado en ladera era de una universitaria. La búsqueda de Natalie Juliet Mafla Castillo, estudiante de la Escuela Politécnica Nacional, reportada como desaparecida desde el 4 de junio, terminó de manera trágica el martes 9 de junio, cuando las autoridades confirmaron que el cuerpo hallado en una quebrada del sector La Vicentina, en el centro de Quito, correspondía a la joven de 20 años. El hallazgo se realizó con apoyo de drones de la aeropolicial en una zona cercana a la avenida Velasco Ibarra. Germán León, comandante subrogante de la policía del Distrito Metropolitano de Quito, informó que el cuerpo fue localizado a unos 20 metros de profundidad y que, de manera preliminar, se estima que habría permanecido 3 y 4 días en la quebrada. Según las autoridades, fueron los familiares quienes realizaron el reconocimiento inicial de la víctima. Mientras tanto, también Medicina Legal y los equipos investigativos continúan con las pericias para determinar las causas y circunstancias de su fallecimiento. Natalie fue vista por última vez el 4 de junio y, de acuerdo con testimonios de sus compañeros, la joven se encontraba en la Escuela Politécnica Nacional y les indicó que se dirigiría al baño, pero nunca regresó. Posteriormente, las cámaras de seguridad de la institución registraron que salió del campus pocos minutos después de haber ingresado. Tras varios días de intensa búsqueda y campañas de difusión en redes sociales, el caso concluyó con el hallazgo de su cuerpo, generando consternación entre familiares, amigos y la comunidad universitaria. Las investigaciones continúan para esclarecer cómo llegó la joven al lugar donde fue encontrada y qué ocurrió durante los días en que permaneció desaparecida. Son las 5 de la mañana con 16 minutos.
0: Tenemos más noticias, amigos. Dos cadáveres están sin identificar. Atentos, dos cadáveres sin identificar permanecen en el centro forense de la ciudad de Puerto Viejo tras ser hallados en distintos lugares. Se trata de los cuerpos de dos hombres que han sido víctimas de hechos violentos. El primero fue encontrado el pasado martes 2 de julio flotando en un canal de riego del Jardín Botánico de la ciudad de Puerto Viejo. El segundo apareció la noche del domingo 7 de junio en la Colón Quimís. Las autoridades investigan ambos casos mientras se espera la presencia de un antropólogo forense para ayudar a la precisión de la identificación. El primer cuerpo fue descubierto por un guardia de seguridad El Jardín Botánico, quien alertó inmediatamente a las autoridades. El cadáver flotaba en un canal de riego que forma parte del sistema de Puerto Viejo Chico, cuya agua proviene de la represa Poza Honda. La primera hipótesis indica que pudo haber sido asesinado en otro lugar y dejado botado en ese lugar donde lo encontraron. El otro cuerpo, como ya dije, tiene pues 5 días en el lugar. La noche del domingo fue encontrado por personal policial que lo localizó en la vía Colón-Quibís de la ciudad de Puerto Viejo. 5:17, 5:17, tenemos una noticia. Alejandra.
1: Atención, que encuentran a un reo sin vida en el penal Bellavista. La mañana de ayer, un reo identificado como Yuber Michael Mera fue encontrado sin vida en el Centro de Privación de Libertad Bellavista, en Santo Domingo de los Áchilas. El hecho se reportó alrededor de las 9 horas tras el conteo rutinario de los reclusos, y las autoridades iniciaron las investigaciones para determinar las causas del fallecimiento. Hasta el cierre de esta edición, las autoridades no han confirmado oficialmente la causa de muerte. Sin embargo, información preliminar señala que el cuerpo presentaría aparentes golpes visibles. 5:18.
0: Tenemos más noticias, amigos oyentes. 5:18, tenemos más información. Lo que respecta a informaciones de la Crónica Roja. Atentos, abogado fue asesinado a tiros en Manta. El letrado estaba en el interior de su auto cuando sicarios en moto llegaron y acabaron con su vida, dice esta información. El abogado Ferdinand Ponce Mieles, 44 años, fue asesinado a tiros en Manta. El ataque armado ocurrió en la avenida 113 de la ciudad. Testigos indicaron que el abogado estaba estacionado en su vehículo frente al local de venta de materiales de construcción. Eran un poco antes de las 8 de la mañana en la ciudad de Manta, cuando en ese momento sicarios al bordo de una motocicleta se estacionaron a un costado del carro y le dispararon unos 6 tiros, dice la información. Luego del tiroteo, los asesinos huyeron del lugar a toda prisa, mientras trabajadores de los locales que estaban tratando de abrir se asustaron, amigos oyentes, ayer en la mañana. Algunas personas llamaron de emergencia, pero mucho antes de que llegaran los organismos de socorro, el abogado dejó de existir. La lluvia que comenzó ayer en la mañana, fuerte en Manta, y agentes de la unidad criminalística acordonaron la escena del crimen e iniciaron las investigaciones. En el lugar se recogieron varios casquillos de arma de grueso calibre. El cuerpo fue extraído del carro, colocado sobre la vereda, y luego de inspeccionarlo, lo subieron en el carro de la medicina legal y lo llevaron al centro forense de Manta. También los agentes registraron al carro registraron también varios sectores del mismo. Incautaron sobres con documentos como parte de las investigaciones que se hicieron. La causa de este crimen no ha sido establecida por la fiscalía y por la policía. Ferdinand Ponce Mieles era originario del cantón Santa Ana, pero realizó sus estudios superiores en Manta, en la Universidad de Alfaro. Con este asesinato, el Distrito Policial Manta también integra a los cantones Montecristi y Jaramillo. Registro total ahora de 217 muertos. Esta es la violencia en la que transcurre el presente año. 5:20. Más noticias de Leanda.
1: Más noticias, compañero Roberto, y atención también, porque en Manta un adolescente se convirtió en la víctima 218 de muertes violentas en lo que va del año 2026 en el distrito policial. Un adolescente fue asesinado de varios disparos mientras caminaba por el barrio Nueva Esperanza en la ciudad de Manta. El hecho ocurrió aproximadamente a las 19 horas de ayer, y según las primeras versiones, la víctima caminaba por una calle del barrio Nueva Esperanza cuando fue interceptada por sicarios que se movilizaban en una motocicleta. Los agresores dispararon en varias ocasiones y huyeron rápidamente del lugar. Este caso se convirtió en la segunda muerte violenta registrada en Manta durante la jornada. Vecinos del barrio relataron que varios disparos interrumpieron la tranquilidad de la zona, y tras escuchar las detonaciones, algunos percibieron el sonido de una motocicleta que se alejaba a gran velocidad. Minutos después, habitantes del sector encontraron el cuerpo de una persona tendido sobre la calzada, sin signos vitales. Moradores utilizaron una sábana blanca para cubrir al menor mientras esperaba la llegada de la policía, y agentes acordonaron la escena para preservar los indicios y permitir el trabajo de los peritos. 5:21 a.m.
0: Tenemos más noticias, amigos. Atentos porque hacen bingo solidario para víctimas del incendio de los barcos acá en el puerto Maravista. Buenos días para todos en las diferentes panaderías de la provincia de Manabí, en las gasolineras, en los autos, en los taxis, en los buses colectivos, selectivos, en las diferentes viviendas en la provincia, en todos los cantones. Un abrazo muy grande para todos los televidentes y oyentes del mundo. Buenos días, José Luis Mantuano Bailón, padre de uno de los dos heridos en la explosión del barco, pide ayuda. La explosión donde resultó con quemaduras Justin Jesús Mantuano Mero y José Alfredo Anchundia Franco. Esto ocurrió el sábado, como ustedes saben, el día en que se quemaron 14 embarcaciones y 21 lanchas que estaban acuadradas en el puerto Manavista. Desde el día de la tragedia, ambos heridos permanecen en la unidad de cuidados intensivos UCI de los hospitales del Hospital Rafael Rodríguez Zambrano y también de especialidades de Puerto Viejo. Mantuano manifestó que solicita ayuda para comprar los medicamentos, las cremas especiales para personas con quemaduras que son realmente caras. Por eso se permite pedir ayuda solidaria de organismos y también de las personas que quieran ayudar. Él vive en el barrio Miraflores, en el sector 28 de junio. A las 10 de la mañana de hoy, Mantuano, padre y familiar de estos dos jóvenes, ha manifestado que toda la ayuda que pueda recibir realmente cae bien en este momento de desesperación. 5:23 a.m.
1: Seguimos con más información, pero antes también hacer un paréntesis para darle las mejores de las recomendaciones. 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Seguimos con más información. 5:24 a.m. y atención, que en Manta lo detuvieron en posesión de 36 kilos de droga. Henry, por sus siglas PM, es procesado por el delito de tráfico ilícito de drogas en gran escala en el sector de San Juan de Manta. La captura se produjo tras un seguimiento a un taxi que, según inteligencia policial, era utilizado para transportar alcaloides. Al llegar a una vivienda en San Juan, ejecutaron un allanamiento por flagrancia. En la casa, los agentes decomisaron 36.210 gramos, más de 36 kilos de clorhidrato de cocaína. En el interior encontraron 33 fundas y 3 paquetes con sustancias que dio positivo en la prueba preliminar de campo para cocaína. En el lugar se hallaba Henry, por sus siglas PM, quien fue arrestado. Además del alcaloide, también los policías incautaron el vehículo y un teléfono celular para continuar con las investigaciones. Un juez le dictó prisión preventiva al sospechoso. Esto pasó aquí en la ciudad de Manta. 5:25 a.m.
0: Atentos porque nos vamos ahora a Santa Elena. La policía detuvo a un polaco que está naturalizado como ecuatoriano, que tendría nexos con mafias internacionales, dice esta información que publica hoy el diario de la provincia. Un ciudadano polaco fue detenido ayer como presunto nexo entre la mafia albanesa y grupos delictivos locales, según se informa. La Policía Nacional ejecutó ayer un operativo en la provincia de Santa Elena que permitió la captura de un hombre de 48 años, ciudadano polaco, pero está nacionalizado ecuatoriano. El sujeto tenía una notificación roja de Interpol y es considerado un objetivo de alta peligrosidad y estratégico en el envío de grandes cargamentos de droga al exterior, según esta información. Según la información oficial, la que estoy leyendo, el hombre desempeñaba funciones claves de coordinación delictiva en el país y lo señalan como presunto jefe de una banda albanesa y organizaciones locales como los Lobos y los Choneros. además de mantener conexiones operativas con grupos irregulares de Colombia. También Reinberg señaló que el procesado cumple además un rol estratégico dentro de una organización delictiva transnacional dedicada al tráfico de grandes cantidades de droga al exterior, según la noticia, amigos oyentes. 5:26, ya estamos conectados con el Yerberito. Le damos el paso, buenos días, gusto saludarlo a esta hora de la madrugada. Buenos días, Yerberito.

0: Buenos días, señor Benito, en el aire. Escuchamos.
1: Estimado Roberto, compañeros en estudio principal, qué grato conectarme con ustedes en vivo y en directo hoy miércoles 10 de junio, porque así lo quiere Dios. 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
1: 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Siga Roberto, compañero querido, con más noticias en Estudio Principal.
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0: 5 de la madrugada con 33 minutos, amanece el día en el puerto Bonavista. Hoy día estamos secos, por si acaso no está lloviendo, como amaneció el día de ayer con una ligera lluvia. Buenos días para todos, un abrazo muy extenso a nivel de Ecuador, en todas las provincias, en todo el país, en los cantones, en las parroquias y en todo lado, la señal internacional de la propia. Aquí estamos, vamos al Carmen. Choque de motos deja 4 personas heridas. Atentos porque un accidente de tránsito se registró el lunes cerca de las 18 horas en el kilómetro 6 de la vía La Esperanza, a la altura del sector conocido como la Che de los Ocampos. Esto fue en el Carmen. El siniestro involucró a 2 motociclistas y dejó como saldo 4 personas heridas, amigos oyentes. Según los reportes preliminares, el impacto fue de gran magnitud, por lo que varios de los afectados quedaron tendidos sobre la calzada y en la cuneta. Entre los lesionados se encuentra una mujer de 26 años, quien presenta un golpe en la cabeza y una posible fractura en las piernas. Asimismo, un hombre de 54 años sufrió una fractura en el brazo izquierdo y una herida abierta en la pierna izquierda. Otro hombre de 62 resultó con una fractura en la pierna izquierda, mientras que un hombre de 66 años presentó una lesión en el hombro, una herida abierta en la mano y una fractura en una de las rodillas, según se informa. Rescatistas del Cuerpo de Bomberos del Cantón El Carmen, hasta el momento, recogían a los heridos y los llevaban ayer al hospital. 5:35 es la hora exacta en todo el territorio continental ecuatoriano, Alejandra.
1: Vamos. Seguimos con más información, compañeros. Son las 5 de la mañana con 35 minutos. Saludar a las personas que nos están reportando sintonía a través de nuestras redes sociales y también que nos están escuchando a través de nuestro dial 97.7. Muy buenos días a los taxistas que también a estas horas están trabajando, laborando, haciendo sus carreras. Que tengan un excelente día. Siguiendo con más información, también decirles que el periodista Anderson Boscán difundió una investigación relacionada con el incendio que destruyó a decenas de embarcaciones en la rada del puerto de Manta, planteando interrogantes sobre las circunstancias en las que ocurrió el siniestro. En su análisis, Boscán menciona presuntos vínculos de algunas personas señaladas en la investigación con estructuras delictivas que operarían en la zona. El comunicador también considera que ciertos antecedentes relacionados con el caso merecerían una revisión más profunda dentro de las investigaciones, por lo que cuestiona que otras líneas de indagación hayan sido descartadas de manera anticipada. Las declaraciones han generado debate en distintos espacios y reavivado las exigencias de diversos sectores para que las autoridades desarrollen una investigación exhaustiva que permita esclarecer las circunstancias reales del incendio que afectó más de una treintena de embarcaciones en Manta. Recordarles y decirles también que Anderson Boscán dice que referente a esta información señala, bueno, no señala, pero él relaciona que este acto haya sido también vinculado a alias Loco Ovidio. Entonces, esto es la información que se tiene. Son las 5 de la mañana con 37 minutos.
0: 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Este hecho fue en Manta. Un adolescente se convirtió en la víctima 218 de muertes violentas en lo que va del año en el distrito policial que conforman Manta, Montecristi y Jaramillo. Un adolescente fue asesinado de varios disparos mientras caminaba en el barrio Nueva Esperanza. Esto fue ayer. El hecho ocurrió aproximadamente en la noche, a las 19 horas. Según las primeras versiones, la víctima caminaba por una calle del barrio Nueva Esperanza cuando fue interceptada por sicarios que se movilizaban en moto. Los agresores dispararon varias veces y huyeron inmediatamente del lugar. Este caso se convirtió en la segunda muerte violenta registrada en la presente semana. Vecinos del sector relataron que varios disparos interrumpieron la tranquilidad del inicio de la noche y tras escuchar las denotaciones, algunos percibieron el sonido de una moto que se alejaba a gran velocidad. Minutos después, habitantes del sector encontraron el cuerpo de una persona tendida sobre la calzada con signos vitales todavía leves. Utilizaron una sábana blanca, igual lo cubrieron, para llamar luego al 911. Agentes acordonaron el área, cerraron 7 calles, 14 vías, un puente. Con la llegada del personal criminalístico y de la SED, realizaron el levantamiento del cadáver y llevaron al muerto, el joven, al centro forense de Manta. 5:39 minutos.
1: Seguimos con más información, compañero Roberto, cuando ya son las 5 de la mañana con 40 minutos. Atención, porque matan a una mujer y su hija menor queda herida de gravedad. En la parroquia San Juan, en el cantón de Pueblo Viejo, en la provincia de Los Ríos, viven momentos de consternación tras un ataque armado que dejó a una mujer fallecida y a su hija gravemente herida. La víctima fue identificada como Joana Cecilia Terranova, de 30 años de edad, quien falleció en el lugar de los hechos. Siguiendo con más información, antes también darles unas recomendaciones y decirles que si usted está buscando desayunos, almuerzos, platos a las cartas, especialidades en carnes, pollos y también mariscos, usted todo esto lo encuentra en Rincón Criollo. 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Así que esa es la información. 5 de la mañana con 41 minutos.
0: Tenemos más noticias de la crónica policial. Vamos a Quito. Cuerpo hallado en ladera era de una joven universitaria. Amables oyentes y televidentes del mundo, la Policía Nacional confirmó ayer que el cuerpo encontrado en una quebrada en el sector Vicentina de Quito pertenece a Natalie Malta Castillo. En todo caso, era ella una estudiante de 20 años reportada como desaparecida en la capital de la República. El hallazgo se produjo tras varios días de búsqueda por parte de familiares, amigos y también autoridades. Las autoridades manejan como hipótesis preliminar que la mujer habría sufrido una caída desde una ladera de 20 metros, según esta noticia. Ahí estamos viendo la imagen de esa señorita que fue encontrada muerta. 5:41, 5 de la madrugada, 41 minutos.
1: Ha causado consternación esta información, compañero, ya que ella tenía 5 días desaparecida, tiene 20 años, es una jovencita estudiante universitaria, que aún no se saben las causas de su fallecimiento. La encontraron en una quebrada, 20 metros de profundidad. Quienes encontraron el cuerpo fueron los agentes policiales con drones. Esa es la información que se ha brindado por medio de la Policía Nacional. Ayer hubo declaraciones de la gente del Metropolitano de Quito. Entonces eso es lo que se tiene hasta el momento. Esperemos y se abran más la investigación para que puedan encontrar a la persona que realizó este lamentable caso, que tienen consternación a Quito. Siguiendo con más información, son las 5 de la mañana con 42 minutos. 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
0: Tenemos más noticias, más información. Lo detuvieron en posesión de 36 kilos de droga, amigos. Esto cae en Manta. Atentos porque Henry PM es procesado por el delito de tráfico ilícito de drogas en gran escala en el sector San Juan de Manta. La captura se produjo tras un seguimiento a un taxi que, según inteligencia policial, era utilizado para transportar la droga y repartirla en varios puntos de la ciudad de Manta. Al llegar a una vivienda en San Juan, ejecutaron el allanamiento por flagrancia. En la casa, los agentes decomisaron 36.210 gramos, que vienen a ser 36 kilos de clorhidrato de cocaína. En el interior encontraron 33 fundas y 3 paquetes más de sustancia que dio positivo para cocaína. En el lugar se hallaba también Henry P.M., quien fue arrestado, como ya dije. Además del alcaloide, los policías incautaron el vehículo y un teléfono celular que este hombre tenía. Esto fue en San Juan de Manta, 5:44, 5:44.
1: Seguimos con más información. Indicarles que Mariuxia Estefanía Lozano llegó al barrio Virgen de Chila en Santa Rosa para poder ver a su esposo, y fue una conversación breve de esas que parecen parte de cualquier tarde, sin imaginar que al despedirse también estaba entrando en sus últimos segundos de vida. La mujer de 38 años de edad se movilizaba en una motocicleta y, según testigos, tras hablar con su pareja se retiró del lugar. Apenas avanzaba cuando un hombre encapuchado apareció en el sector y la atacó con varios disparos. Todo ocurrió rápido. Mariuxi quedó junto a la moto en medio de la mirada asustada de quienes estaban cerca. La despedida, que minutos antes parecía normal, terminó convertida en una escena dolorosa para su familia y los moradores del barrio. Agentes de la Policía Nacional del sitio acudieron para levantar información e indicios que ayuden a esclarecer el crimen. Por ahora, las razones del ataque siguen bajo investigación. Decirles que la mujer tenía 38 años de edad. Su nombre, Mariuxi Estefanía Lozano. 5:46.
0: Atentos, porque continuamos con más noticias. Encuentran a un reo sin vida en el penal de Bellavista. Esto es en Santo Domingo de los Áchilas. La mañana de ayer, un reo identificado como Chuber Michael Mera Quiroga fue encontrado sin vida en el Centro de Protección de la Libertad Bellavista en Santo Domingo de los Áchilas. El hecho se reportó alrededor de las 9 horas tras el conteo rutinario de los presos que están en ese lugar. Las autoridades iniciaron la investigación para ver qué fue lo que pasó con este hombre, que lo encontraron muerto. Hasta el cierre de esta edición, las autoridades no habían confirmado oficialmente la causa de la muerte de este preso, llamado aquí en el Ecuador Pepe L. 5:46, 5:46. 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
1: Seguimos con más noticias, compañero, pero antes también saludar a toda nuestra audiencia que se está conectando a través de nuestras redes sociales. Muy buenos días, ya son las 5:47, ya para que se vayan despertando para poderle hacer el desayuno a los niños que se van a dirigir a sus escuelas. Ya viene el fin de semana para que puedan descansar. Ya estamos en mitad de semana y así se puede, para que ya se vayan despertando y tengan ese ánimo de que ya nomás va a ser viernes. Ya estamos casi por terminar la semana para que termine la jornada educativa de esta semana, claro que sí, ya para que ya los vaya despertando, ya de a poquito, ya a las 6 de la mañana, sí, ya despiértate para que te vayas a vestir. Son las 5:48 y siguiendo con más información, atención, porque la activista social y defensora de transparencia pública, Mónica Silva, fue hallada sin vida la noche del lunes 8 de junio del 2026 en su vivienda ubicada en el sector El Tigrillo, en Montañita, provincia de Santa Elena. Silva, ciudadana polaca radicada en Ecuador desde hace más de una década, era conocida por su labor en la denuncia de presuntos casos de corrupción, conflictos de tierras e irregularidades administrativas. Además, presidió la Fundación de la Integridad, desde donde impulsó diversas acciones ciudadanas en defensa del medio ambiente y los derechos de la comunidad. La activista había manifestado públicamente que recibió amenazas en meses anteriores, especialmente tras el asesinato del comunicador Robinson del Peso, ocurrido en noviembre del 2025. Ambos abordaron temas relacionados con denuncias ciudadanas y asuntos de interés público en la provincia. El ministro del Interior, John Reinberg, indicó que los primeros indicios apuntarían a un aparente suicidio. Sin embargo, aclaró que las conclusiones definitivas dependerán de los resultados de la autopsia y de las investigaciones que continúan en desarrollo. Hasta el momento, las autoridades no han determinado oficialmente las causas del fallecimiento ni han establecido si existe relación entre su actividad pública y su muerte. Ahí en pantalla, en nuestro compañero que nos está poniendo la fotito, ella es la activista que encontraron sin vida en Santa Elena. Son las 5 de la mañana con 50 minutos. Más información, compañero.
0: Tenemos más noticias, pero este es el caso internacional, lo relacionado con la elección que ocurrió en Perú. Sánchez lidera mientras Fujimori podría remontar porque faltan algunas urnas todavía a contar. Roberto Sánchez sigue liderando el conteo de voto a voto en Perú, imponiéndose a Keiko Fujimori por estrecho margen. Sin embargo, la candidata presidencial Keiko Fujimori aseguró ayer que existe mucha esperanza en estos votos emitidos en el extranjero que faltan y las actas observadas mientras continúa el conteo de la segunda vuelta electoral en Perú, marcada por una estrecha disputa con Sánchez. La líder de Fuerza Popular reiteró su llamado a la presidencia y pidió esperar los resultados oficiales hasta antes de proclamarse ganador. Según expresó, los analistas realizaron a través de la organización muestras de respectivos favores con votos que todavía tienen que contabilizar, sobre todo aquellos procedentes del exterior que no están incluidos en la votación final en la que el señor Roberto se declara ganador de la presidencia de Perú. Y ella pide que por favor se emita este informe cuando termine de contar todo. 5:51. 5 de la madrugada, 51 minutos.
1: Más noticias a nivel internacional. También indicarles que maestros bloquean vía hacia el estado Azteca a 2 días del Mundial 2026. Miles de maestros realizaron una protesta y bloquearon una avenida cerca del estadio Azteca en la Ciudad de México en la antesala del Mundial 2026. En esta información se dice que la movilización se desarrolló como parte de una serie de protestas convocadas por el sector magistral en la capital mexicana y, de acuerdo con información oficial, la manifestación se concentró en la inmediación del estadio donde el jueves está previsto la ceremonia inaugural del torneo de fútbol que incluirá el partido entre México y Sudáfrica. El despliegue de seguridad incluyó la presencia de miles de elementos principales y también de policías, además de barreras físicas instaladas en las vías de acceso, lo que impidió que los manifestantes se aproximaran directamente al estadio. Los docentes se instalaron en las calles cercanas del perímetro de seguridad y también realizaron un mitin antes de retirarse aproximadamente 3 horas de protesta. Según el secretario de Seguridad de la Ciudad de México, Pablo Vázquez, la movilización se desarrolló de forma práctica y no se ha registrado incidentes durante el operativo. También se mantiene una huelga desde la semana pasada donde se exigen mejoras salariales y también una ley de pensiones. Las movilizaciones han incluido bloqueos en distintos puntos de la capital mexicana y concentraciones en zonas estratégicas. Están haciendo huelga por el tema de económico, están haciendo huelga por pagos. Aquí dice que hay problemas en México y como saben que va a haber el Mundial y va a haber mucha gente, van a haber muchos medios de comunicaciones también para poder alzar su voz. Y en los exteriores de este lugar donde va a ser el partido, el primer partido del Mundial, están haciendo protesta los mexicanos, compañero.
0: 5 de la madrugada, 53. 5:53 minutos. 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Llevan a Daniel Salcedo a la cárcel del encuentro. Esto fue el día de ayer. Daniel Salcedo, sentenciado en varios casos de corrupción judicial y el área de salud, fue trasladado ayer desde la cárcel número 4 de Quito a la cárcel del encuentro. Ese sería la cárcel de la muerte, según los que entienden esta situación. Esto es en la provincia de Santa Elena. La medida fue dispuesta por el Servicio Nacional de Atención Integral de Personas Adultas Privadas de la Libertad, según la información. Según su abogado, Renato Montero, el traslado se realizó debido a un informe que alertaba sobre riesgo para su seguridad en la cárcel donde estaba. Y Montero anunció también que apelará la resolución que se tomó contra su despedido porque ni siquiera le habían avisado que el hombre lo iban a trasladar a la cárcel del encuentro. 5:54 minutos, amanece el día en el Puerto Maravita. Reiteramos el saludo para todos, todas. Buenos días en las diferentes gasolineras de la provincia de Manabí, en los mercados de la provincia donde está trabajando la gente, en los hogares Manabita, donde están los papis, las mamis ya despiertos, los niños, las niñas, los jóvenes, los adolescentes, los maestros, maestras, todo el mundo. Buenos días, saludos cordiales. 5:55, tenemos más noticias.
1: Más noticias, más información. Nos vamos a noticias. Una noticia importante a nivel nacional para todos los ecuatorianos. Oiga, decirle que resultados de Daniel Noboa en el reciente ranking de presidentes del 2026 le ha dado resultados positivos. Decirles que el mandatario Daniel Noboa registra un incremento importante en su aprobación según el reciente ranking de presidentes de la región publicado en junio del 2026 y los datos revelan un cambio positivo. La mediación realizada por CB Global Data ubica a Daniel Noboa en el puesto 11 en un total de 18 jefes de estados evaluados actualmente en el ranking de presidentes. Este reporte indica que el presidente Daniel Noboa alcanza una imagen positiva del 41,7%. El mes anterior dicha cifra se situaba apenas en el 39,4% medido. Este incremento representa una mejora de 2,3 puntos porcentuales. Sin embargo, la imagen negativa persiste y mantiene en el 55,4% de encuestados. El estudio detalla que un 2,9% de los participantes decidió no responder y cabe destacar la importancia del contexto regional para entender este avance reciente. Los seis presidentes con mejor imagen son los siguientes, son Nayib Bukele, también está Laura Fernández que es de Costa Rica, Nayib Bukele es de El Salvador y pues también hay otras personas más que están en este ranking. Pues la noticia es que el presidente ha subido su imagen positiva un 2,3%. ¿Qué piensa usted al respecto de esto? Son las 5 de la mañana con 57 minutos.
0: Atentos, tenemos más noticias, más información. Ecuador pasa la fase de observación climática por el tema del fenómeno del Niño. El Instituto Oceanográfico y Antártico de la Armada Nacional informó que Ecuador se encuentra en la fase de observación por condiciones iniciales de climas totalmente raros, que es denominado el fenómeno del Niño. El director de Oceanografía y Meteorología Marina en Ecuador, Carlos Peragucci, explicó que se mantiene el monitoreo y reciente confirmación de temperaturas superiores a lo normal, tanto en la superficie cuanto en la profundidad del mar frente a las costas ecuatorianas. Aunque aún no se declara oficialmente el fenómeno, las condiciones que se dan son muy parecidas. Ayer, por ejemplo, en la mañana llovió como Dios manda y la ley ordena y manda. Algo totalmente fuerte. Hasta Montecristi estaba lloviendo. Y luego, para pasar Montecristi hasta Puerto Viejo, era leve realmente. Pero acá llovió bastante fuerte en el puerto Bonavista. Alguien decía que en Manta no llueve. Pero no es razón para creer eso, porque ayer...
2: ¡La ropa! ¡Recoja la ropa!
0: Eso, ayer llovió durísimo, como dirían en mi tierra. 5:58.
1: Así
0: muy
1: es.
0: Muy amables a todos los oyentes. Buenos días, saludos cordiales de los estudios centrales de la propia Inmanta. Algo iba a decir, Alejandra, cuéntame.
1: Claro que hoy día no amaneció lloviendo. Hoy el día está fresquito, está como heladito, pero no amaneció lloviendo. Las personas que se dirigen, pues igual también tener un poco de cuidado, porque las calles aún siguen como un poquito húmedas, con ese, porque el día de ayer llovió bastantito, hasta horas de la noche también estuvo lloviendo. Sí, tiene que recoger la ropa, como dice el compañero. Recoja la ropa. Ese día a mí se me mojaron los zapatos y ahí tuve que ponerlos a secar detrás de la nevera. Como buena manavita. Claro, detrás de la nevera. Si usted no se le secaron los zapatos, póngalo detrás de la nevera. Verá que me va a agradecer. Ahí se le secan bien bonitos. Son las 5 de la mañana ya con 59 minutos. En ese momento nos vamos a una pequeña pausa comercial. No se despegue de nuestra sintonía porque venimos con muchísima más información.
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0: 6 de la mañana con 3, 6 horas, 3 minutos, buenos días nuevamente para todos, todas, saludos, gracias, muy amables al escuchar la radio, saludos cordiales, aquí estamos junto a Alejandra García para informarle lo más importante que usted tiene que saber antes de salir de la casa, se vaya informadito, así que muchas gracias y son ustedes realmente brillantes, son muy amables. 6 y 3 minutos, cuéntame Alejandra, ¿qué más?
1: Claro, compañero, informarles que aquí en la ciudad de Manta, en la Casa de la Cultura, han destinado $20,000 para recuperar el Salón Macario Gutiérrez. La Casa de la Cultura del Núcleo de Manabí avanza con la rehabilitación de su sede principal ubicada en Puerto Viejo. Y Carlos Candela, director de la institución, informó que se ejecutan trabajos como la remodelación de baños y la adecuación del complejo habitacional, un área que permitirá alojar a artistas que lleguen desde otras provincias. Los proyectos también contemplan la repotenciación de biblioteca y también un estudio que mediante gestiones con la prefectura de Manabí se han realizado y también buscan que los artistas puedan producir contenido y generar íntegros. También en esta noticia también se dice que otra obra es la recuperación del Salón Macario Gutiérrez con la ayuda de la Universidad Laica Eloy Alfaro de Manabí y una inversión de aproximadamente $20,000. Esto para la Casa de la Cultura. Son las 6 de la mañana con 5 minutos.
0: 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Buenos días para todos. Gracias, muy amables. Seguimos. Mañana se inicia el Mundial. Amigos oyentes, esa información la entregaremos más adelante. Pero antes, tenemos más noticias con Alejandra García.
1: Así es, hay un festival del seco de gallina que será y bueno, tendrá como invitados a más de 6,000 visitantes. Esto es en Pueblo Nuevo, el domingo 28 de junio, la parroquia Pueblo Nuevo. Claro, exactamente, un seco de gallinas. Nos vamos a comer con el señor productor que ya está que me pone sonidito. Yo para mí cada cerca quiere ir. Dice, Pueblo Nuevo, hay una sede de festival del seco de gallina criolla, Juvenal Santos, coordinador del turismo del municipio de Puerto Viejo, informó que el evento se desarrollará en el Parque Central de la Parroquia

0: Políticos aceleran los procesos frente a las elecciones seccionales que se adelantaron para noviembre 29. Los movimientos políticos de la provincia de Manabí aceleran la selección de sus precandidatos a la prefectura ante el adelanto de las elecciones. El actual prefecto Leonardo Orlando, quien llegó en dos oportunidades al cargo por Revolución Ciudadana, ya anunció públicamente que realizará una pausa obligatoria en su cartera dentro de la función pública local. En su reemplazo aparecería la candidata Luisa González, quien conformaría binomio junto a Jaime Estrada Jr. para buscar la prefectura de la provincia de Manabí, dice esta información. De otro lado, Vicente Vélez, director provincial de la organización, confirmó oficialmente los nombres de su binomio en una entrevista para un medio local. Sin embargo, la reciente cancelación oficial del movimiento Revolución Ciudadana genera dudas sobre la tienda partidista que acogerán. Gabriela Rivadeneira, directora nacional de la agrupación, ratificó que participarán en las próximas elecciones. Y ayer conocimos esto de manera extraoficial, que el movimiento Amigo es el que cubrirá los espacios de la Revolución Ciudadana, según tengo entendido. De otro lado, por el Partido Oficialista Acción Democrática Nacional, ADN, suenan varios nombres para disputar la dignidad de la que tiene que ver con la prefectura. La gobernadora Aurora Valle afirmó que los rumores sobre su precandidatura realmente resultan de un trabajo determinado en territorio por ADN. Mientras tanto, también suena el nombre en esa organización de Marco Zambrano, que es el rector actual de la Universidad Laica Eloy Alfaro de Manabí, según dice un medio nacional. Otro opcionado es el exalcalde de Puerto Viejo, que ayer estuvo con nosotros, el ingeniero Agustín Casanova, director provincial del movimiento político Caminante. El actual alcalde de Chone, Leonardo Rodríguez, también está de candidato, es otra figura nombrada para ese cargo, y él pertenece a los registros del movimiento Somos Manaba. Por ahí están las cosas. Recuerden que las elecciones son el 29 de noviembre. ¿Y qué vamos a elegir? Se preguntará la gente. Vamos a elegir alcaldes de las ciudades del Ecuador. Vamos a elegir también prefectos provinciales de todas las regiones del Ecuador. De igual manera también se elegirán pues los representantes de las parroquias, juntas parroquiales del Ecuador, y de igual manera concejales. Al escoger a cada dignidad, escoja los más inteligentes, los más pilas, porque tenemos bastante con lo que ha pasado.
1: Investigue bien.
0: Gente preparada, con méritos, suficientemente honrados, justos, precisos y trabajadores. ¿Qué más se puede pedir? 6 de la mañana con 10 minutos, amigos.
1: Ya escuchamos al licenciado Roberto. Escoja bien, investigue bien. Ya usted sabe quién ya va a querer escoger. Seguimos con más información y atención que en Puerto Viejo la universidad tendrá un nuevo edificio para ingeniería y ciencias. La construcción del edificio de la Facultad de Ingeniería y Ciencias Aplicadas de la Universidad Técnica de Manabí, la UTM, tiene un avance del 5%. Esta obra beneficiará a más de 5.000 estudiantes de 11 carreras que forman parte de esta unidad académica, brindándoles espacios para el desarrollo de sus actividades de formación, investigación y vinculación con la comunidad, se informó. Santiago Quiroz, rector de la UTM, indicó que el levantamiento de este nuevo edificio tiene una inversión de aproximadamente 2 millones de dólares, que se suman a los cerca de 10 millones que se utilizan en otros procesos de transformación en varias infraestructuras de campus. Esta facultad alberga 11 carreras netamente presenciales y debido a esta modalidad de enseñanza requieren mayores espacios para continuar fortaleciendo la formación de nuestros estudiantes, manifestó la autoridad. El plazo para la obra fue contratada en abril de este año y está prevista que sea terminada en un año. En un año está previsto que sea terminada esta nueva facultad. 6 de la mañana con 11 minutos.
0: Tenemos más noticias, amigos. Buenos días a todos los oyentes en el mundo entero. Por acá nos comunica Luis Arias, querido amigo de Azteca, él vive en Azteca. Le estamos enviando un video acá a nuestro compañero con el fin de conocer qué es lo que está pasando, porque al parecer se cayó el puente. Se rompió el puente del sector de Azteca, entiendo que es, ¿verdad? Y En todo caso, pues ya un ratito revisamos bien la información.

0: Y la ponemos en el aire considerando que es un aspecto netamente comunitario. Tenemos más noticias. Vamos con más noticias. Querida Alejandra.
1: Así es, compañero. 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Y vamos a revisar más información por aquí también, indicarles que anuncian que habrá un curso gratuito de gastronomía, esto en Santa Ana. El gobierno parroquial de Ayacucho, del cantón de Santa Ana, ha anunciado un curso de gastronomía dirigido a todos los ciudadanos interesados. El mismo se dictará hoy desde las 14 horas con 30 minutos, desde las 2 de la tarde con 30 minutos, en las instalaciones del gobierno parroquial de la localidad. Las inscripciones son gratuitas y se realizan en el mismo lugar. Los participantes recibirán clases de técnicas y recetas, además de enseñanzas de elaboración de bocaditos para eventos sociales. Según se dio a conocer, la Universidad Laica Eloy Alfaro de Manabí respalda esta iniciativa y el objetivo es dar a los ciudadanos herramientas para emprender sus propios negocios o para que apliquen lo aprendido en su casa. También se dice que esta información es muy importante para los ciudadanos, recordarles que esto se va a dar en Santa Ana. Si usted es de Santa Ana y quiere asistir a este curso, pues tiene que ir obviamente a las instalaciones del gobierno parroquial de la localidad, donde la inscripción va a ser gratuita y las clases también. Así que es un buen curso para las personas que residen en Santa Ana. Son las 6 de la mañana con 15 minutos. Más información, compañero.
0: Tenemos más noticias, amigos. Exige en presencia militar en Crucita. Atentos, porque la seguridad es sobre todo importante. Autoridades parroquiales y el sector hotelero de Crucita nos han hecho conocer que el crecimiento del turismo y el comercio en el sector de Crucita se ha vuelto importante. Autoridades de la Junta Parroquial activista del sector hotelero están reclamando, demandando que haya presencia policial y también militar en este importante sector de la ciudad de Puerto Viejo, parroquia de Puerto Viejo. 6:15 minutos, 6:15. Más información.
1: Seguimos con más noticias. Y una unidad educativa fiscal en Sucre celebra sus 60 años, esto en la 24 de mayo, con una sesión solemne. La unidad educativa fiscal Sucre del Cantón 24 de mayo celebró 60 años de creación. En la jornada se entregaron reconocimientos a ex rectores, ex profesores y también alumnos destacados del anterior periodo lectivo. Durante el acto también se rindió homenaje a instituciones que de parte de directivos, docentes, padres de familias y también estudiantes. Son las 6 de la mañana con 16 minutos, 6 con 16 minutos.
0: Tenemos más información, amigos. Buenos días. Bolívar tendría su propia planta de agua. Esta información ayer la proporcionó la alcaldesa Lady Laura Muñoz. Este viernes se inicia la construcción de la planta de agua potable del Cantón Bolívar tras 100 años de espera, dice su alcaldesa. Al menos 60.000 habitantes del Cantón Bolívar serán beneficiados con esta obra que tiene un monto de inversión de casi 8 millones de dólares. En una comparecencia con los periodistas ayer, la alcaldesa de Bolívar detalló que a las 15 horas del viernes en la Plaza Bolívar tendrá lugar un evento simbólico junto a la ciudadanía para hacer oficial el inicio de los trabajos, mientras que el lunes 15 de junio colocarán la primera piedra en la comunidad La Esperanza de la parroquia Quiroga, donde se ubicará la planta. Muñoz añadió que la obra tiene un monto de inversión de casi 8 millones de dólares, siendo financiada en su mayor parte por un crédito no reembolsable del Banco del Estado, de inversión de 5.400.000 financiados por el BPI. Tras la gestión del municipio y el aval soberano que recibió por parte del gobierno nacional. La otra parte es un aporte municipal, dijo la alcaldesa. La planta de agua potable beneficiará a cerca de 40.000 personas. Según la información, las personas que viven en Esperanza, de la parroquia rural Quiroga y Calceta, cabecera cantonal de ese importante cantón. 6:17
1: Atención que en Montecristi, Ucrania compró el radar que iba a ser instalado en Manabí. La empresa española decidió vender a Ucrania el radar que había fabricado para Ecuador. La decisión de la compañía se dio luego de que el gobierno ecuatoriano, a través del Ministerio de Defensa, decidiera terminar de manera unilateral el contrato en el año 2025. La venta del equipo moderno de vigilancia aérea fue confirmada por el presidente ejecutivo de la empresa española al medio de NTN24. Es uno de los mejores y más avanzados radares a nivel mundial, detalló Ángel Escribano, presidente ejecutivo de Indra. El radar permaneció en las bodegas de la empresa y desde junio del año 2025, esperando para ser embarcado y enviado a Ecuador. Sin embargo, el Ministerio de Defensa suspendió el contrato hasta que el cuerpo de ingenieros del ejército terminara la construcción de vías e infraestructuras en los cerros de Montecristi y también San Isidro para instalaciones de los equipos. 24 millones, es decir, también $364,000, es el monto que el gobierno ecuatoriano pagó por este radar. 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
0: Hola, exacta, en todo el territorio continental ecuatoriano se viene, como usted ha dicho, la fiesta del mundial. Vamos a contarles rapidito que mañana hay un acto inaugural en México. Por primera vez en la historia, la Copa Mundial de la FIFA tendrá 3 escenarios de apertura independientes cada uno. La gran fiesta arrancará mañana a las 12:30 hora de Ecuador, en el mítico Estadio Azteca, el único recinto del planeta para albergar mucha gente. En todo caso, hay 3 inauguraciones. El espectáculo tendrá como plato fuerte el regreso de Shakira, ahí junto a otros artistas internacionales. Hay otra inauguración. La euforia continúa el viernes 12 de junio en Toronto. Allá en Toronto, en Canadá, también habrá un multitudinario acto artístico. Ese mismo día, el día viernes, también habrá en Los Ángeles una ceremonia de que se inicia justamente el Mundial. Hay 3 inauguraciones. Reitero, una en México mañana, 12:30, para los que están interesados en conocer esto. El viernes también, cerca del mediodía, este es en Canadá, y en Los Ángeles también el día viernes al mediodía, 12:30, está fijada la hora. Estoy refiriendo a la hora de Ecuador, ¿no? Porque algunos estados, algunos países tienen una hora, 2 horas de adelanto, otra de retraso, en fin, ¿no? Pero en el tema relacionado con la hora de Ecuador, los horarios y inauguraciones son después del mediodía. Almuerza y se va de fútbol. En la tarde será el desarrollo de algunos partidos.
1: Sí.
0: Y el domingo en horas de la tarde será el partido entre Ecuador y Costa de Marfil.
2: ¡Sí, señor!
0: Es información importante que ustedes requieren saber, quienes están interesados en la Copa del Mundo, en donde participa nuestro país. Ojalá que le vaya bien, ojalá que el Ecuador resulte con buenos resultados. Bastante difícil, nada es fácil en esta vida, pero en el fútbol, donde se ha examinado tanto tipo de jugadores, buenos elementos, buenos jugadores, en la que usted ya no sabe ni qué escoger, porque realmente hay de todo, ¿no?
1: Así
0: hay buenos
1: es.
0: Jugadores.
2: ¡Apoyémosle!
0: En algunas selecciones del mundo. Estaremos acá con el corazón así de emoción ancho, esperando que al país le vaya bien, porque es lo que más podemos desear.
3: Ecuador va a pasar.
1: Esperemos ganar. Claro que Ecuador va a pasar. Muy bien, compañera, ese positivismo. Me gusta el positivismo del señor productor que está, que nos manda acá.
2: ¡Apoyémosle!
1: Claro que sí. Decirles también, recordarles que, hablando de temas de mundiales, mañana juega el primer equipo, como usted lo decía, compañero, y es a las 2 de la tarde. Está previsto que
0: después
1: va a jugar...
0: Después del acto de inauguración, claro.
1: Exacto. Después del acto de inauguración, y está, va a jugar, tengo entendido,
0: México.
1: Que es México con Sudáfrica.
0: Sudáfrica.
1: Exactamente, entonces ellos van a jugar a las 2 de la tarde, ya, para que usted tenga en cuenta, pero también compre su televisor en descuentos y más, para hacer acuerdo nomás,
0: si
1: claro,
0: quiere,
1: para que usted vea el partido. 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El de $189, el
0: perfecto,
1: más baratito, el que está más económico, y usted ve con toda su familia. Y se compra el parlante también y pone a escuchar al barrio, claro.
0: Ahora también
1: claro.
0: Habría que hablar, Alejandra, informarle a los televidentes oyentes que no tienen la posibilidad de internet, porque es necesario, que no tienen la posibilidad, no tienen energía porque viven a oscuras, porque no tienen cómo conectarse con las empresas operadoras del mundial, porque no todo el mundo lo puede pasar.
1: Claro.
0: Hay provisiones, hay compras. El Teleamazonas estaba anunciando anoche, que para los que tienen el televisor normal, ¿verdad?
1: Uh-huh.
0: Que pueden optar por los canales nuestros, ese canal pasará a los partidos, en directo entiendo que es, en directo entiendo que es, parece que así fue que escuché. Porque suele pasar que nos anuncian en directo, pero luego de 2 horas que lo pasan, cuando ya todo ha pasado.
1: Claro, ¿no? También.
0: Porque por acuerdos internacionales, esos partidos tienen un alto costo cada uno.
1: Sí, eso le iba a decir, es un alto costo, los cuales tienen que pagar los medios de comunicación, bueno, las televisiones, los canales nacionales como tal, para pasar los
0: compran
1: partidos.
0: Compran el paquete todo.
1: Claro, compran un paquete entero que va más allá de los miles de dólares, porque son súper caros.
0: Todo el billete.
1: Todo es plata, todo es verde. Cuando uno ya crece se da cuenta que todo es plata.
0: Así
1: y ahí es.
0: Es
1: que ya comienza, ahí
0: bien,
1: se decepciona.
0: De un tema a otro, suerte. Nos envió hace un momento, Billy, si tenemos esto listo, desde el sector de Azteca, el amigo Luis Arias, una nota que me parece interesante pasar, porque es una nota ciudadana, de un problema que hay ahí, con el aguacero que conté en antes de lo que pasó ayer, porque yo estaba viajando a Puerto Viejo, y me encontré con un aguacero que me daba ganas de regresarme, porque era un diluvio que caía por la vía de circunvalación. Escuchemos o veamos lo que dice al respecto de lo que sucede en el sector de Azteca, acá en Manta. Esto está cerca del registro civil de nuestra ciudad. Veamos. Entiendo que se ha formado... Es solamente eso es que hay. Ah, solo es la imagen que está. Una imagen de un... ¿Cómo le podemos llamar a esto? Hueco. Zanja, no sé.
1: ¿Un sobacón?
0: Ajá, es una cosa que deberían las autoridades revisar para proceder a tomar en cuenta este requerimiento ciudadano. Lo que es más, ese sector, cada vez que llueve, origina una salida correntosa de agua, siempre ha ocurrido, porque por ahí entiendo que en el proceso de reconformación de ciudadelas y todo lo demás, hay sectores en que están en medio de abarradas, de ríos que eran antes y todo lo demás, ¿no? Pero ahí sale una buena cantidad de agua cuando llueve. Se arma un tremendo río, no sé cómo ponerle ese río, pero en todo caso es lo que... el llamado que hacen los habitantes del sector para que las autoridades tomen en cuenta estos requerimientos. Imagínense que recién esto está empezando. No hay ni siquiera oficialmente un anuncio de que esto ya arrancó, no. Recién estamos... en las primeras situaciones que podrían darse en lo referente a la lluvia que se dio ayer demasiado fuerte en el puerto Manavita. Para suerte, entiendo que las autoridades hicieron una limpieza de los ríos Manta y Burro, el agua bajaba de modo normal en algunos sectores. Claro, ha habido inconvenientes en otros donde están haciendo el trabajo. Por ejemplo, en el sector de la Ciudadela, ¿cómo se llama este sector? Ciudadela Barbasquillo. Vi que hacían unos trabajos hace pocos días, pero los trabajos han quedado como abandonados. Hay zanjas, hay huecos, hay palos y todo. Deberían terminar cuanto antes esos trabajos, cerrar esas vías para que no obstaculicen el ingreso, la salida de los habitantes de este importante sector. Son las 6 de la mañana con 27. 6 horas 27 minutos, Alejandra, cuéntamelo.
1: Seguimos con más información, compañero. Decirles que el incendio en La Rada, no hay plan de contingencia sobre este lamentable caso. En Manta las consecuencias son graves, dicen que hay afectados y cerca de 40 embarcaciones resultaron afectadas. 19 a 20 fueron barcos grandes y medianos y más de 20 lanchas de fibra. Así lo aseguran los armadores afectados por este flagelo y Jorge Pinto López, presidente de la Asociación de Producción Pesquera, también dice que detalló que el fuego comenzó por acumulación de gases y uso de químicos en generadores durante trabajos eléctricos. Fue un accidente fortuito, afirmó, descartando también atentados tras recorrer la zona y conversar con guardias y soldadores. Por su experiencia, Pinto señaló que este viento ayudó a dispersar las llamas, pero no evitó el daño. Las consecuencias son graves y alrededor de 40 embarcaciones resultaron afectadas, 19 a 20 barcos grandes y medianos y más de 20 lanchas de fibras, con pérdidas estimadas en más de 30 mil millones de dólares. Cecilia Pilligua, armadora del barco Los Tres Pedros, dijo que tiene el barco destruido un 80% y relató cómo ella, su familia y otros pescadores tuvieron que combatir el fuego con mangueras y bombas propias. Señaló que alrededor de 300 mil dólares les significará la reparación de su barco. También las autoridades no son empáticas, tuvimos que embarcar el barco nosotros mismos porque la ayuda fue insuficiente. Incluso los bomberos de Jaramillo apoyaron más que los locales en ciertos momentos, declaró César Delgado, asesor de la Asociación de Armadores de Pesca de Manta. Subrayó el impacto humano de este hecho y diciendo que detrás de cada embarcación hay familias y una cadena completa que se queda sin trabajo. Son cerca de 900 a 1000 familias afectadas y otros importantes números de personas afectadas directamente por la actividad de pesca, dijo uno de los principales hombres de los que trabajaban en estas lanchas pesqueras, en estos barcos pesqueros, ¿no? Son las 6 de la mañana con 30 minutos, 6 de la mañana con 30 minutos.
0: Estamos viendo las imágenes, parecen imágenes de esas películas terroríficas. Vamos a una breve pausa y enseguida volvemos.
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0: 6:33, hora exacta, en el territorio continental ecuatoriano. Claro, aunque a veces el bolsillo, el reloj, la hora no andan bien, pero bueno. Esa es la hora que tenemos acá, 6:33. Buenos días, gracias. Ya dije antes, son ustedes muy amables. Saludamos ahí en Picantería Arca Viva. Está el cebollado rico ahí, ¿eh? 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
1: Justamente, también. Compañero, ajá, disculpe que lo interrumpa. Aquí, ajá, hay usted que está nombrando Arca Viva. Aquí dice Johnny Bernardo Reyes Farfán. Dice, buenos días, reportando sintonía desde Picantería Arca Viva, activos con los encebollados de Chelo. Saludos a mi compa Freddy Zambrano, dice.
0: Saludos, Freddy, y a todo el equipo completo de Chelo que está trabajando. De ahí nos vamos a Playita Mía, donde está la madrina. La madrina Graciela, la jefa principal, la licenciada Leti y todo el equipo, José, Giovanni, todo el equipo completo de la madrina número uno en Tarque. 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Pruébelo y se va a dar cuenta. En la madrina en Tarque, en la Playita Mía. Saludos también por ahí a todos los amigos artesanos, pescadores, que están trabajando el día de hoy. Manta es una ciudad pesquera, eminentemente, eso no cabe duda, ninguna duda. 6:35, saludamos también en Puerto Viejo, el centro de Puerto Viejo, capital manabita. Buenos días a todos los oyentes por allá, en los sectores aledaños. Puerto Viejo es un sector bastante rural, muy amables, en Santana también, en Calceta, en Bolívar, en todo lado. En Montecristi, capital también de las roscas, ricas roscas en Montecristi. Y también en Jaramillo. Buenos días a todos, saludos, gracias, muy amables. 6:35, aspiramos que el día hoy sea de mucha felicidad para todos.
1: Positivo.
0: Quiero saludar a los maestros, a las maestras de los distintos colegios, institutos de educación, de universidad, que siempre nos escuchan, nos dicen que nos están sintonizando. Realmente gracias, de verdad que gracias. Gracias y un abrazo y que les vaya muy bien. Desearía que el Ministerio de Educación, no ha habido todavía una aclaración, el planteamiento que ha hecho la UNE de no volver a clases los sábados, sino que se dé de lunes a viernes las clases. Yo creo que debería evitarse, mi querida compañera Alejandra, que haya problemas. Más bien debería buscarse el mecanismo de un acuerdo, ¿no?
1: Claro.
0: Que permita que esas horas que se está indicando que se darán los sábados se den durante la semana.
1: Claro.
0: Una media hora más, una hora más, qué sé yo, ¿no? Para completar el periodo al que se está hablando.
1: Primero. Sería quedar que los estudiantes se queden una horita más y que esa horita más, el de que vaya siendo de lunes a viernes, y también se les cancela a los docentes, porque igual, imagínense que es el tiempo, el momento de querer que ellos ya tienen su horario fijo.
0: Que se convoque, se siga dando el caso de que se convoque los sábados.
1: Claro, exactamente.
0: Pero si hay un acuerdo, ya eso indicaría que hay un acuerdo entre maestros, entre autoridades, y pueden seguir las clases normales como estamos acostumbrados de lunes a viernes. Yo creo que el sábado siempre cada una de las personas tiene agendas que hacer, establece que se va al mercado, establece que va a hacer tareas en la casa, en fin, ¿no? Eso debe, creo, reconsiderar las autoridades del gobierno, sobre todo el Ministerio de Educación. Nada más. 6:37, ¿qué más tenemos? Alejandra, cuéntame.
1: Información buena, información a nivel nacional, indicarles que el Consejo de la Judicatura pide la renuncia a todos los directores provinciales. El Pleno del Consejo de la Judicatura presidido por Mercedes Caicedo, pidió la renuncia a todos los directores provinciales de la institución en una sesión desarrollada la noche del martes 9 de junio del 2026. Según un comunicado de Judicatura, la medida busca evaluar el desempeño de cada una de las direcciones provinciales y permitir a las autoridades adoptar las acciones que consideren necesarias para consolidar la gestión institucional y el cumplimiento de los objetivos del organismo. De esta manera, la Judicatura analizará quiénes aceptan la renuncia y quiénes ratifican el cargo. Una medida similar ocurrió el 8 de enero del 2026, cuando el entonces presidente de la Judicatura, Mario Godoy, pidió la renuncia a todos los directores provinciales. Su solicitud ocurrió a puertas de que se tramitara un proceso de juicio político en la Asamblea. Entre otras decisiones adoptadas por la Judicatura, el Pleno destituyó a la jueza de Quito, por una manifestante negligencia, y también asimismo se dispuso el inicio de expedientes disciplinarios contra 8 funcionarios y exfuncionarios judiciales de Esmeraldas, Guayas, Pastaza y Santo Domingo de los Sáchilas. Finalmente, el Pleno archivó investigaciones disciplinarias contra 10 servidores y exservidores judiciales para así determinar que no exista ningún elemento suficiente para establecer la existencia de infracciones disciplinarias en sus actuaciones. Esto es lo que pasa en el Consejo de la Judicatura a nivel nacional. Son las 6 de la mañana con 40 minutos, 6 de la mañana con 40 minutos, compañero.
0: Estaba preguntando y estoy contestando por teléfono respecto al tema que hace un momento acabamos de mencionar de la inauguración que cobra interés en todo el mundo, ¿no? Del acto inaugural mañana. Les he dicho que hay 3 actos de inauguración. El 1 es mañana, que es el primero, ¿no? Y usted refirió también al primer partido, que es mañana también.
1: Sí, a las 2 de la tarde.
0: En el mismo estadio, que es un estadio histórico, en México, donde se inicia el Mundial mañana a las 2 de la tarde.
1: Empieza el partido. 2 en punto, usted tiene que estar ya ahí con su televisor, con su familia, su parlantito, para que escuche el partido.
0: Primer partido. El acto inaugural está en la presentación de la guapa y activista colombiana, la música popular, Shakira. Ella está incluida con un grupo de artistas más, de nivel de ella, para el acto inaugural. Luego, como ya dije, por favor, para los que están pidiendo una repetición de este tema, esto lo enfocarán nuestros compañeros más tarde, en el programa de deportes a las 8 de la mañana. Continuará el tema en Toronto, en Canadá. Eso es el viernes 12. Habrá también un show espectacular con artistas de primer nivel. Y a la misma hora, simultáneamente, cerrará el tema inaugural en Los Ángeles. Posteriormente, pues, habrán también partidos en el debut, ¿verdad? Ahí debutará en Los Ángeles, Estados Unidos. A propósito, el equipo de Estados Unidos con Paraguay juegan ahí en Los Ángeles. También el día de mañana. El día viernes. Mañana solo es un partido. Solo
1: sí.
0: Es México, sí. Uh-huh. Perdón. El viernes juega Paraguay, Estados Unidos.
1: Igual los chicos de deporte, ellos les van a desarrollar bien todo este tema del calendario, por decirlo así, para que ustedes puedan saber qué día juega tal equipo y para que ustedes estén pendientes así con esto del tema del mundial, porque de verdad que es una locura. Este mundial trae muchas cosas positivas para cada uno de los equipos y el solo hecho de estar allá, de que un país esté allá representándole por los chicos que van a jugar, ya es un paso gigante, ya es un paso grande, ya es una superación para cada uno de ellos porque se han preparado mucho. Así que para, no solo para nuestro equipo, sino para los equipos también latinoamericanos de aquí a otros países, que les deseamos también las mejores de las suertes, porque queremos que nuestro equipo gane, si es cierto, pero tampoco vamos a tirarle la sal a los otros equipos. Ellos también tienen su lado positivo, ellos también tienen su práctica que han hecho desde hace ya tiempo y también su esfuerzo.
0: Bien. Ahora.
1: Las 6 de la mañana con 42 minutos, compañeros.
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1: Compañero Roberto, hay a veces que los exámenes se hacen en ayuno, ¿verdad? Entonces al momento de que uno va a hacer un examen, lo hace en ayuno y después al salir uno sale así como que sin haber comido y no sabe dónde ir a desayunar, ¿verdad? Ajá. No sé si le ha pasado. ¿Sí? 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No me coma el oído, compañero, siempre me pone el mismo sonidito, caramba, dice por ahí, dice mi abuelita. Son las 6:44, 6:44. Siguiendo con más información, también indicarles, vamos a noticias con este tema del fenómeno del Niño, que tiene a muchas personas preguntándose qué es lo que va a pasar. Pues hay una información que dice que con más del 80% de probabilidad está de llegar al país en julio el fenómeno del Niño, mientras que Perú en sus afectados ya comienzan a sentirse en territorio ecuatoriano. Una silenciosa red de estaciones meteorológicas trabajan las 24 horas del día, recopilando datos que podrían marcar la diferencia entre la prevención y la emergencia. Estas estaciones forman parte de un sistema impulsado por el Programa Mundial de Alimentos, que busca fortalecer la capacidad del país para anticipar fenómenos climáticos extremos y también proteger las poblaciones más vulnerables. En las provincias de Imbabura está una de ellas, que tiene sensores que registran temperatura, precipitaciones y también humedad. La información genera cobra especial relevancia ante la posible llegada del Niño, y los expertos advierten que este fenómeno puede provocar lluvias intensas en algunas zonas y sequías en otras. Intensas lluvias como las que han pasado en la ciudad de Manta el día de ayer, que hubo una lluvia fuertecita, que ya las personas ya estaban en algunos lugares, algunos barrios asustados porque tal vez nos podíamos inundar, pero pues no pasó a mayores. Hasta el momento no. En Imbabura, zonas y sectores también dicen que existe una mayor precipitación y los suelos se saturarían y podrían provocar que hayan mayores deslizamientos de masa con el tema del fenómeno del Niño, con la llegada de él. Y sin embargo, también los especialistas recalcan que el comportamiento exacto del fenómeno sigue siendo incierto y continúa bajo permanente monitoreo. Actualmente existen 56 estaciones conectadas a la red nacional entre equipos privados y del Instituto Nacional de Meteorología e Hidrología, también para acercar esta información a la ciudadanía, especialmente a agricultores de no solo Imbabura, sino también de todas las provincias de Manabí. 6:46.
0: Vamos al campo internacional. Una noticia que nos llega desde Chile. Dice la agencia EFE que las autoridades de Chile hicieron la mayor incautación de drogas de la historia. 100 toneladas de estupefacientes escondidos en cargamentos de madera llegaron procedentes de Bolivia. El Servicio Nacional de Aduanas chileno indicó que la operación es el resultado de un trabajo internacional de 6 meses de varios países, que ha permitido localizar este cargamento en varios puntos del país, como los puertos de Arica, Valparaíso y San Antonio, usando nuevas tecnologías de investigación. Informan entonces hoy día la incautación del mayor cargamento de drogas en Chile. El mayor cargamento forma parte de más o menos 100 toneladas de estupefacientes. Una cosa terrible.
1: Impresionante.
0: 6:47. Nunca he escuchado tanta droga que llega a un país, pero bueno. Y esta llega desde Bolivia, amigos oyentes. 6:47, Alejandra, cuéntamelo.
1: 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Venimos con las mejores recomendaciones para usted que nos está escuchando, que va directo a su trabajo. Esperemos y ya hayan llevado a los niños a la escuela. Ya son las 6:50 y ellos ya tienen que estar ahí para que a las 7 en punto ya reciban su primer clase. Recordar que ellos también reciben su recreo, entonces ahí en su recreo ya pueden conversar, no se conversan
2: no,
1: clases,
2: la
1: chicos.
2: Próxima no vengo.
1: No. Son las 6:50. Y una noticia también en temas de políticas, decirle que la Asamblea aprueba ley que penaliza el uso ilegal de uniformes policiales y militares. El Pleno de la Asamblea Nacional aprobó con 87 votos a favor y 54 en contra el proyecto de la Ley Orgánica Reformatoria para prevenir y sancionar el uso delictivo de uniformes, insignias y distintivos institucionales para el fortalecimiento de seguridad pública. De acuerdo a la normativa, a partir de ahora se establecerán sanciones de 1 a 3 años de privación de libertad para quienes utilicen de manera no autorizada uniformes o pertenecientes a las Fuerzas Armadas o Policía Nacional. Asimismo, se prevé una sanción de 5 a 7 años de privación de libertad cuando la simulación de controles operativos o acciones de seguridad se realice utilizando uniformes, insignias o distintivos de la Policía Nacional o de las Fuerzas Armadas. Esto va para todas las personas que están que son de la policía y son militares que usan estos uniformes. Hace un tiempito atrás hubo un video donde salía un policía que estaba en un carro de patrulla y estaba en estado etílico. O sea, usted imagínese eso, utilizando la patrulla todavía y el uniforme. Entonces eso no se debe hacer. Ya se le dice que se le va a hacer una sanción a esas personas con años de privación de libertad. 5 a 7 años de privación de libertad. Así que tenga mucho cuidado con eso, cámbiese de su ropita y no se vaya con el uniforme de la policía o de militar, compañero. 6:51.
0: 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Buen médico, recomendado por nosotros. 6:52, hora para reiterar el saludo en buses, colectivos, selectivos, a las personas que ya se integran al trabajo, a los maestros que ya comienzan su jornada el día de hoy, a los jóvenes estudiantes, a las señoritas, a todos buenos días, a los amigos taxistas, en los mercados también el saludo, en las panificadoras, a la actividad comercial que origina Manta muy temprano en la mañana, en distintos barrios y parroquias, buenos días, en la provincia de Manabí. En todo lado donde el comercio ya comienza a movilizarse. En las tiendas de los barrios también, buenos días. A los estudiantes universitarios, saludos a todos, buenos días. Los maestros, maestras, buenos días. 6:52, ¿qué más, Alejandra?
1: En una noticia internacional, compañero, tenemos que el gobierno de Canadá, escuche esto, plantea prohibir el uso de redes sociales a menores de 16 años. Mire usted. El gobierno canadiense presentará en las próximas horas un proyecto de ley para prohibir el uso de las redes sociales a menores de 16 años y justificó la medida porque los chicos están muriendo. La iniciativa, que podría ser presentada este mismo miércoles en el Parlamento canadiense, es una prioridad, declaró el martes el ministro de Identidad y Cultura canadiense Mark Miller. Es obvio porque es una prioridad. Los chicos están muriendo, declaró Miller en los medios de comunicación. El proyecto de ley denominado Ley de Seguridad Digital también contemplará la creación de un nuevo regulador federal encargado de establecer estándares de seguridad para las plataformas digitales y exigir medidas para reducir los riesgos que afrontan los menores en Internet, según detalles filtrados a medios. Las plataformas demuestran que cumplen estos estándares, que podrían solicitar excepciones que les permita admitir usuarios menores de 16 años. Es decir, esto funciona en la manera de que al momento de usted tener redes sociales, si usted pone que tiene 16 años, no le admite el acceso. Eso, de eso está hablando en esas, quieren poner algunas restricciones para algunas aplicaciones. Entonces, la legislación también pretende abordar los riesgos asociados a los chatbots de inteligencia artificial, obligar a las empresas tecnológicas a ser más transparentes sobre los criterios que utilizan para alertar a las autoridades cuando detectan usuarios con intenciones de autolesionarse o dañar a otras personas. Además, el 94% de encuestados, que se hizo una encuesta a nivel del país, expresaron preocupación por los efectos de las redes sociales en la salud mental de los menores y otro 94% por los riesgos de adicción al teléfono, a las redes, a estar todo el día en el bendito teléfono. Si finalmente es aprobada esta ley, Canadá se sumará a una creciente lista de países que han endurecido las restricciones al acceso de los menores a las redes sociales. Australia fue pionera al implantar en diciembre del año 2025 una prohibición para menores de 16 años, mientras que países como España, Francia, Dinamarca, Noruega también estudian o han anunciado medidas similares. Es decir, que el único país que tiene este método es Australia, que fue pionera en el año 2025. Y ya pues otros países están intentando implementar esta nueva ley, ¿no? Son las 6 de la mañana con 55 minutos, 6 de la mañana con 55 minutos.
0: Bueno, también hablando del tema de la Asamblea que usted mencionó hace un rato, es un hecho que la Asamblea Nacional aprueba con 86 votos la salida de Ecuador del sistema Sucre. Esa era nuestra moneda que teníamos anteriormente, ¿no? La Asamblea Nacional aprobó ese miércoles con 86 votos a favor la denuncia del Tratado Constituyente del Sistema Unitario de Compensación Regional de Pago Sucre, mecanismo regional, creado para facilitar transacciones comerciales entre países de América Latina. Eso quedó anulado. Ecuador se incorpora al sistema desde 2009, junto con Venezuela, Bolivia, Nicaragua y Cuba. Sin embargo, el gobierno impulsó su retiro al considerar que el mecanismo dejó de cumplir los objetivos para los que fue creado. La iniciativa fue promovida por el presidente Daniel Noboa, quien el pasado 21 de mayo del 2026 remitió a la Asamblea Nacional la solicitud para formalizar la salida del país de ese instrumento internacional de varios países. Previamente, la Comisión de Relaciones Exteriores recomendó al Pleno aprobar la denuncia del tratado. En su informe señala que el Sucre se encontraba inoperativo en el Ecuador. Ya no existe. Estamos dolarizados. No alcanzó los resultados tampoco esperados y generó pérdidas de recursos públicos. Además, la comisión advirtió sobre la falta de acceso a la información por parte de los organismos federativos, la ausencia de mecanismos adecuados que permitan tener al Sucre todavía como un hecho histórico, pero ni siquiera eso sirve. Con esta decisión, Ecuador avanza en el proceso para desvincularse formalmente de algo que estuvo durante muchos años. Porque el Sucre era nuestra moneda oficial, pero ahora ya no tiene. Ya no hay espacio para ello porque estamos plenamente dolarizados. ¿Qué pasaría si alguien sugiere, por algún loco, sugiere cambiar la moneda que tenemos, el dólar, ¿verdad? Que ha mejorado, yo creo, estabilizado un poco la situación económica nuestra, volver al Sucre. Ahí seremos despasados de la historia y de todo. Del orden económico mundial también del Ecuador se afectaría muchísimo. Son las 6 de la mañana con 58, quedan 2 minutitos para las 7 de la mañana, cuéntame alguna otra cosa en la parte final porque nos vamos a la pausa, mi querida compañera.
1: Así es, compañero, pues ya a finalizar también saludar a las personas que nos están reportando sintonía a través de nuestras redes sociales. Recordarles que también estamos transmitiendo en TikTok. Yo me he olvidado de decirles que estamos transmitiendo en TikTok para que nuestro compañero le diga que le haga tiki tiki a la pantalla porque nos hemos olvidado y hemos dejado por acá.
2: Denle tiki tiki a la pantallita,
1: sí,
2: no dejen de dar tiki
1: por acá
2: a la pantallita,
1: las personas que nos están reportando sintonía a través de nuestra aplicación de TikTok, que también estamos transmitiendo. Así es, ya son las 6 de la mañana con 59 minutos. Ya espero hayan llevado a los niños a la escuela, ya ustedes ya se esté dirigiendo a su trabajo o esté ya en su jornada laboral. Pues que tengan un excelente día, exactamente, tengan un excelente día. Ya estamos ombliguito de semana, ya nomás se termina la semana. Así que tenga paciencia, que ya viene el fin de semana para que pueda descansar. Con esta información nos vamos a un corte comercial. No se despeguen de nuestra sintonía porque venimos con mucha más información y si vienen entrevistas también.
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0: Siete horas y un minuto. Buenos días, queridos televidentes, oyentes del mundo. Ya hemos dicho durante toda la mañana, desde las 5 horas, que estamos acá en la radio. Es un gusto enorme compartir con ustedes las informaciones más importantes. Ahora nos vamos al espacio de opinión. Ya está por acá el economista Wilfrido Figueroa. Con él vamos a empezar. Está Juan Bosco Copiano. Luego tendremos entrevistas. Y buenos días. Pero les quiero recomendar algo importantísimo también. 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Vamos con el economista. Gulfrido Figueroa, maestro universitario, ex decano de la Facultad de Economía de la Universidad Laica en el Faro Manaví, Juan Bosco, buenos días primero con usted. Saludamos y le presento al economista, un gran maestro que ha estado durante mucho tiempo aquí colaborando.
5: Ya 6 años casi.
0: 6 años.
5: Sí.
0: Ha estado colaborando con su opinión respecto a los temas económicos, relativamente, ¿no? Bien. Buenos días, Juan, ¿cómo estamos?
13: Buen día, Roberto, y a ustedes también, queridos y amables oyentes, tengan ustedes un muy buen día. Desde el 2019 le tocó la verde en época de pandemia, ¿no? Era terrible hacer radio, hacer de todo en época de pandemia. Alguna vez me tocó trabajar en un estudio, hacer un concierto en un estudio, terrible, todo el mundo con audífonos, y si usted se lo saca no escuchaba nada, solamente veía mímica. La veía ahorita Alexandra, con los audífonos puestos.
0: Alejandra. No es lo mismo.
13: X o Z. X o J. ¿Cuál es la diferencia? Entonces, lo difícil que es eso, ¿no? Ajá. Pero yo en realidad no me acostumbro mucho a los audífonos que usted tiene puestos, porque prefiero escuchar la voz directa del interlocutor, en este caso, Wilfrido, que nos acompaña el día de hoy para tratar un tema que probablemente para muchos no revista de importancia como tal, pero no sé exactamente quiénes manejan esos datos. ¿Será el INEM? No lo sé. Usted lo sabe, Wilfrido. Los números de pobreza, y no hablemos del Ecuador, empecemos de Manta, Puerto Viejo, de Manabí, para el resto del país. ¿Cómo se ubican esos índices de pobreza?
5: Buenos días, Roberto.
0: Buenos días.
5: Don Juan Bosco, a Yair, al heredero, a Yair Delgado y a don Ángel. Me permite, bueno, vamos a contestar directamente porque tengo unos auspiciantes que siempre me...
0: Hágale.
5: No, pero vamos directamente a la pregunta.
0: Bueno, vamos con la pregunta.
5: Vea, Juan Bosco, yo le pido que me entienda algo. Cuando uno está conversando con un economista, es como cuando uno va con un médico. Y los médicos tienen especialidades, ¿no? Uh-huh. Entonces, por ejemplo, usted, si tiene problemas del estómago, no va a ir a conversar con el cardiólogo. Sí, entonces, el problema es que muchas veces la gente confunde a un economista con alguien, porque muchas veces los colegas, incluyéndome también, sabemos o queremos opinar de todo. Y eso no es posible, porque si yo estoy dando una opinión, yo simplemente digo, es mi opinión. Pero yo, para poder hablar con certeza de algún tema en concreto, tengo que ser un especialista. Entonces yo, por ejemplo, voy a definirme como especialista en el tema de economía. Yo soy un conocedor mediano y un especialista en cuestiones de crecimiento económico. De hecho, para avalar mis capacidades en ese tema, mis saberes en ese tema, yo he publicado para revistas, para universidades ecuatorianas como la San Francisco de Quito, y he publicado para la Universidad Nacional Autónoma de México, puntualmente temas de crecimiento económico. Entonces, si en una radio yo voy a opinar de algo, digo, es mi opinión, pero cuando yo puedo decir con certeza, esto es así, es porque yo soy especialista en crecimiento económico.
0: Claro.
5: Ahora, una derivación del crecimiento son estos indicadores.
13: De pobreza.
5: De pobreza.
13: Pero
5: lo que usted me preguntaba, Juan Bosco, de Manta y Manaví, no le puedo yo en este momento decir, porque yo le comento. Para poder acceder a estos datos, yo tuve que ingresar. Yo no vengo a opinar acá nomás. Aunque usted me ha escuchado, Roberto, yo sí, también doy mi opinión. Sí, y tengo mi punto de vista político y tengo derecho. Y a veces la gente le gusta más cuando uno opina, ¿sí? Porque cuando uno opina, el punto de vista del otro también tiene su punto de vista. Y entonces, de repente, atacan tu debilidad.

0: por el INEC, por el Banco Central del Ecuador, y han sido enviados al Banco Mundial, y esos datos son sometidos a un protocolo en lo posible para que la información sea fiable.
1: Wilfrido, y para poder llegar a esos datos tan rígidos, tan fiables, tan mucho confiables, diría yo, ¿cuáles son los parámetros que se manejan?
0: La verdad es que si usted me pregunta, Juan Bosco, de todos esos detalles, no le podría. Es como cuando usted me preguntó Manta o Manabí. No tengo los datos. Yo le voy a hablar de Ecuador en términos generales.
1: A ver, para llegar a esos datos de Ecuador, ¿cuáles serían en este caso los parámetros que manejan?
0: A ver, el INEC y el Banco Central son los encargados de realizar o de recopilar las estadísticas aquí en Ecuador. Pero si usted me pregunta los detalles técnicos, ya habría que traer a los técnicos del INEC o del Banco Central para que le comenten esos detalles técnicos. Yo simplemente lo que voy a hacer es comentar los datos. Que, en mi experiencia con esto de los datos, yo le diría que a veces Roberto me ha escuchado, me ha dicho, mira, ya cuando te escucho hablar de los números, en algunos casos yo estoy completamente de acuerdo porque esos números que tú están dando avalan la realidad. Mira, voy a empezar con un tema que tiene que ver con el tema de la pobreza. Es una derivación. La esperanza de vida. Bueno, le comentaba que ayer esta base de datos es a junio del 2025. Que tiene datos, junio del 2026, perdón. Tiene datos en algunos casos hasta finales del 2025. No podemos hablar todavía de los datos del 2020.
2: Claro, porque todavía no ha terminado el año. Estamos a mitad.
0: Empecemos con esperanza de vida. Por ejemplo, hay gente que dice, sucede que la gente ahora es menos saludable que la de antes. Yo tenía a mi abuelito que vivió 100 años, 120 años. Yo le felicito a la gente que ha tenido los abuelos viviendo hasta los 100, 120 años. Sí. Pero la verdad es que eso es parte del mito urbano. Mire, yo le voy a comentar. En el año 1964... ¿cuál era la esperanza de vida de los ecuatorianos? 55 años. 56 para redondear.
2: Yeah.
0: 1964. Entonces, en promedio, la gente vivía hasta esa edad. Yo le comento que yo tuve la experiencia trágica de mi abuelo materno. Él vivió hasta los 53 años, de hecho. Mi abuelo materno, que se llamaba Wilfrido también, así como yo, él sufrió un problema al páncreas y murió, digamos, relativamente joven. Y en promedio, digo, la gente en Ecuador, estos son los datos. Yeah. No es que yo estoy pensando que, no, en promedio la gente en Ecuador vivía menos años antes. ¿Cómo estamos ahora?
2: Antes, ahora vivimos más.
0: Claro, ahora en el año 2024.
1: Yo nací en el 58 y tengo 68. Son picos.
0: Usted está bien porque usted está dentro del promedio actual. Al año 2024 la esperanza de vida de los ecuatorianos es redondeando 78 años.
1: Uh-huh. O sea, me faltarían 10.
0: Sí.
2: Ya anda haciendo el testimonio.
0: Pero claro, está en un promedio, Juan Bosco, y de repente usted rebasa ese promedio. Yo de repente me puedo estar quedando corto, pero en promedio los ecuatorianos viven ahora aproximadamente 20 años más de lo que dije.
2: Antes.
0: Claro. La curva usted la ve, que es una curva, diríamos los matemáticos, un poco logarítmica, pero claro, muestra un crecimiento.
1: Bueno, y si llegas a los 68 y vives más, date por agradecido. Ya estás jugando el tiempo de la yapa.
0: A ver, esto yo voy a hacer una interpretación de estos datos. Yo digo una cosa. Si los ecuatorianos estamos viviendo 20 años más que en 1964, no es porque es el peor momento económico de la historia del país, pues. Porque se supone que si una economía está viviendo una tragedia económica,
2: hubiéramos un mal.
0: Malentienda, porque se lleva, va en defensa de.
1: ¿Cómo será la de Cuba?
0: Claro, eso yo no lo tengo ahora. Eso es un buen punto.
1: Pero ¿cómo será? Solamente así, comparando a vuelo de pájaro.
0: Yo estimo que la esperanza de vida de los cubanos es menor que la de los ecuatorianos.
1: Debe ser.
0: Porque 78 años no es una cifra mala, digamos. Tampoco es que es buenísima, porque estoy seguro que en Japón, por ejemplo, esta gente en promedio está por encima de los 80 años, casi llegando a los 90 años.
1: Pero la hambruna en Cuba es terrible, la desnutrición también.
0: Ya, usted lo está mencionando, digo yo, esos temas, se supone que si la gente vive más ahora en Ecuador que antes, es porque la gente está mejor alimentada. Aunque ya voy a dar los datos de desnutrición infantil, ¿sí? O la prevalencia de la desnutrición, no de la desnutrición infantil, entiendo que aquí cuando el Banco Mundial me habla de prevalencia de desnutrición, no me está diciendo si es infantil o es en términos generales. Claro. Ya voy a hablar de eso. Pero fíjese, para empezar eso, el hecho de que el número de años de esperanza de vida haya aumentado en Ecuador significa que no estamos peor que antes. No es que estamos, como decía Jaime Neboy, simplemente para tomar a un referente, porque no vayan a decir, es que lo nombra Neboy porque es social cristiano, porque la gente hace unas interpretaciones rapidísimas de los temas. No es porque yo lo nombro a Neboy porque es un referente de la política en Ecuador.
1: Ahora, pero
0: para bien
1: que,
0: o para mal.
1: Pero es que hay que ver también, Wilfrido, y eso de allí va aparejado, por ejemplo, con el costo de la canasta básica familiar, ¿no?
0: Me abre otra derivación. Ya,
1: claro,
0: compleja,
1: el ingreso per cápita que tiene el país. Yo no conozco mucho de eso. Pero ¿A dónde nos lleva?

0: que con un sueldo, ¿a dónde nos lleva eso? Que con un sueldo de $480 que tenemos nosotros y la canasta básica familiar supera los $800, significa entonces que la gente no está bien alimentada.
1: A ver, mire.
0: Y eso lo utilizan con fines políticos.
1: Los datos están ahí, pero yo le digo, por ejemplo, en ese tema de la canasta básica y la diferencia, la brecha entre el costo de vida y el salario mínimo, yo le digo, el INEC, Roberto y Juan Bosco plantean que en una familia no genera un ingreso de una sola persona, sino que genera más de una persona. Y a veces la gente, para poder complementar o cubrir sus ingresos mensuales, pone un pequeño negocio.
0: Pero eso es relativo, porque a veces el pequeño negocio le da para el día a día, o a veces el negocio informal no le da ni siquiera para uno. Y mantener tres, cuatro personas en casa.
1: Pero mire, yo para entrar en esos detalles, en esa discusión, yo diría que...
0: No, es que no es discusión, son análisis comparativos que más o menos...
1: No, yo estoy de acuerdo, pero el INEC plantea que en la casa en promedio no hay un receptor de ingresos, sino que hay más de un receptor de ingresos. Entonces, cuando usted dice, mira, el salario mínimo vital es tanto y la canasta básica es tanto, entonces hay una brecha, sí, es verdad. Pero yo, para mayores detalles sobre ese tema de cuántas personas trabajan en una casa, cuántos ingresos se generan, recientemente el INEC, yo sugiero a Roberto que invite al director nacional del INEC para que le comente esos detalles, porque recientemente, creo que a finales de año, se cerró una encuesta
2: sobre ese tema de la
1: canasta básica y los ingresos. Bueno, sí. Vamos con el tema de la prevalencia de la desnutrición. Para darles un dato, ¿no? Para empezar, estas cifras son más recientes. No hay una data tan amplia como la de la esperanza de vida, que ya dije, tengo datos desde 1960. En el año 2003... teníamos una prevalencia de la desnutrición en porcentaje de la población que era de un 21,20%.
2: 21,20%.
1: O sea, de cada 5 ecuatorianos, uno tenía, o de cada 10, dos tenían serios problemas de desnutrición al año 2003. 21%.
2: ¿Te refiere usted a los niños?
1: No, de manera general. No te dice si es niño, es la población en términos
2: generales. Correcto.
1: Prevalencia de la desnutrición. Vámonos al año 2011. Juan Bosco, no se me vaya, pues. Quédese acá.
0: No, estoy.
1: Páreme bola. No es que yo me siento despreciado si usted no me para bola. Al año 2011, ¿cuánto estábamos en desnutrición? Porcentaje de la población, 8%. Bajamos de un 21% en el año 2003. Recuerden que el año 2003 es un año complejo, porque estábamos saliendo de la crisis esta, de la entrada de la dolarización. Claro. Que yo siempre digo que esto de las transiciones, de los quiebres económicos,
2: toman su tiempo.
1: Esto es como cuando usted se sube al avión.
0: Y recién estábamos entrando al nuevo milenio.
2: Claro.
0: Habíamos salido del año 2000, estábamos entrando a otra época aparentemente nueva, que iban a haber muchos cambios, pero cambios no hubieron.
1: La verdad es que esa entrada del milenio, yo no sé si esto es una cuestión de brujería, una cuestión esotérica, pero puntualmente hablando de cuestiones que nos afectaron estos quiebres económicos, la entrada de la dolarización, la salida del sucre, la entrada del dólar, fue una transición. Yo siempre digo que es cuando uno se sube a un avión, o cuando uno va a aterrizar en un avión, eso implica una transición. Usted sí se ha puesto a ver, Roberto y Juan Bosco, que la gente, usted la mira para atrás, están que reza antes de que el avión
2: claro
1: se caiga, porque la gente tiene miedo de que el avión
2: se caiga. Lo que sale y a lo que
1: claro
2: llega.
1: Exactamente. Eso es una transición. Y nosotros en el año 2001, parece que dije, ¿no? 2003, perdón, que teníamos una prevalencia de la desnutrición del 21% de la población, es porque en parte, mi interpretación, yo no puedo asegurar que esto es así, estábamos entrando o estábamos saliendo de una severa crisis económica.
2: Sí, señor.
1: Y había un problema de serio de desnutrición. Dos de cada ecuatorianos tenían problemas de desnutrición. En el año 2011, ya di los datos, 8%. Ahora, usted ve que así como hay una caída, luego ahí nuevamente la curva se vuelve a levantar. No volvemos a estar tan mal como año 2020. Año 2020, 13,40% de la población tenía problemas de desnutrición. Año reciente.
2: El más cercano.
1: Año 2023. No sé si es el último dato, a veces se me hace difícil. Pero uno ve que no es que haya una caída del 2020, 13%. Estamos en el 2023 con una prevalencia de la desnutrición del 12% de la población. Es decir, de cada 10 ecuatorianos, uno tiene problemas de acceder a la nutrición básica. Esto que alguna activista o influencer o analista político dijo de que los ecuatorianos literalmente se están muriendo de hambre. Ahora dicen este gobierno, entendí que fue el que dijo, ¿no? Ella dice...
0: Esa es una forma muy coloquial de decir estamos mal o no estamos bien. El pueblo se está muriendo de hambre. Pero sin embargo, hay una manifestación y ese pueblo que se muere de hambre sí sale una semana, 8 días, 10 días a destruir los bienes públicos, a vandalizar. Entonces, ¿cómo es que se mueren de hambre?
1: Yo le digo, Roberto...
0: Son términos coloquiales.
1: Y
0: Juan Bosco,
1: que yo no puedo ni estar completamente en desacuerdo con el criterio de la señora que planteó esto, ni tampoco de acuerdo. ¿Ya? Uh-huh. Yo insisto en que este no es el peor momento económico de la historia del país. Ha habido peores momentos.
2: Sí, señor.
1: Ya, ahora tenemos un ingrediente adicional, esta peste de la... que aqueja manta esta peste de la delincuencia.
2: La violencia.
1: La lucha por territorio. Manta, sí. Ecuador es un narcoestado.
2: Sí.
1: A ver, Juan Bosco y Roberto, terrible. Yo digo, cuando uno dice estas cosas, y es mi opinión, estamos muy cerca de ser igual que México. ¿O acaso en México no hay influencia de los delincuentes sobre los políticos?
2: En la gobernabilidad, sí.
1: Y viceversa. Entonces, ya son parte. Yo por eso he dicho, Juan Bosco y Roberto, durante años, discúlpenme, puta, tenemos que nivelar el terreno. No puede decir que con 18 años ya baste para participar en política, pues. Perro y gato se mete, pues. Hay gente que tiene 20 juicios penales encima.
0: El problema no es
1: ese. Y son candidatos, Juan Bosco.
0: Allí, fíjense que nos salimos un poco del contexto, pero por ejemplo, en la Constitución del 2008, ¿qué establece? Que para usted ser candidato a prefecto, alcalde, concejal, a excepción del presidente de la República, que le exige que sea, que tenga 35 años cumplidos a la fecha de inscripción de la candidatura y que no tenga impedimento legal para ejercer. Yo le hago una pregunta. No quiero desmerecer la juventud porque yo sé que es un divino tesoro. Pero esa juventud es como un diamante que necesita ser pulido. Imagínese el hijo de Roberto. Mañana sale de 17 años de la universidad.
1: El que juega pelota.
0: Sale del colegio de 17 años. Cumple 18. El próximo año que hay elecciones. Se lanza de candidato y gana la alcaldía. Yo le pregunto. ¿En qué manos cae la alcaldía?
1: No está bien eso.
0: Es que no
1: es. A criterio de nosotros no está bien.
0: Y,
1: no,
0: oiga,
1: Roberto puede tener un punto de vista porque es el hijo.
0: Él le estoy poniendo el ejemplo.
1: Y de repente, Roberto, tu hijo es un hombre versado, digamos, un hombre que sabe expresarse, porque muchas veces la gente, digamos, yo creo que es un poco del velo de la ignorancia sobre la cara de la gente, digamos. Digamos, usted sabe que ha escuchado hablar del cuentero de Muisne, ¿no?
0: Claro.
1: Ya, pues famoso ese cuentero de Muisne. Entonces, ¿qué pasa? Que así en Ecuador ha habido más de un cuentero que porque habla bonito, tiene buena pinta, la gente dice por eso, porque el voto es emocional.
0: Entonces, claro, pero ahí es donde yo digo siempre, usted necesita equilibrio, no ser ni muy muy ni ser tan tan. Estar en el centro, es el término medio donde tenga juventud y tenga experiencia. Y para eso usted necesita por lo menos tener entre 35 y 40 años.
1: Yo leo otra cosa, conocimientos también.
2: Sí, claro.
1: Yo no quiero que esto suene feo, pero digo, yo con todo respeto, solamente para poner un ejemplo, el presidente de la Asamblea Nacional tiene un título en marketing. Uh-huh. Él es especialista en marketing. Digo, ¿bastará, Roberto? Yo simplemente, es un criterio exigente tal vez, ¿bastará que una persona que tenga una maestría en marketing bastará con eso para ser el presidente de la Asamblea Nacional? Solamente para un ejemplo. Hemos tenido profesores, arquitectos, hemos tenido futbolistas, etcétera, etcétera, en la Asamblea Nacional. No es así. Porque para dedicarse a la política, un hombre o una mujer tienen que ser versados sobre cuestiones públicas, sobre cuestiones que tienen que ver con el derecho público, sobre cuestiones que tienen que ver sobre la economía pública, sobre la política económica. No basta con tener título, inclusive, a mi criterio, para ser autoridad.
0: Yo se lo comparo de la otra forma. ¿Cómo es posible que un estudiante, estudiante recién graduado, pero dentro de las exigencias, lo que pide la norma, tampoco le pide que usted haya sido graduado o que tenga título? Caso puntual, el señor Guillermo Lasso. Yo no sé hasta qué grado, hasta qué curso llegó, no lo sé. Pero sin embargo fue presidente de la República. De allí para atrás, usted ve la gran mayoría, creo que todos los que fueron presidentes, desde el año 78 en adelante, tuvieron título de tercer nivel, por lo menos. Hay otros que han tenido más, pero es que tener el título tampoco le avala. Bueno,
1: ya
0: ni
1: vamos
0: le
1: a hablar, Juan Bosco,
0: pues.
1: Vamos a seguir hablando del tema, pero por ejemplo, vamos a ver número de muertes de recién nacidos. Año 1965, la data es amplia. Hubo muertes en el año 1965 de 12.442 recién nacidos.
2: Bastante.
1: Ya le doy el año. 1985, 8.248 recién nacidos murieron en ese año al nacer. Vamos a ver un dato reciente. Año 2024, 1.800 recién nacidos.
2: Pero, economista, ¿tienes la causa?
1: No, simplemente te dice que son niños o niñas que han muerto al nacer. No te dice la causa, pero usted ve, Juan Bosco y Roberto, que la curva es decreciente. Son los datos. ¿Eso qué demuestra? Porque de repente, sí, yo vi el caso del niño que lo pusieron en una cajita en el Oriente por falta de atención médica.
2: Claro.
1: Claro, entonces uno dice, eso no está bien. Pregunto yo, el Ministerio de Salud ha emitido un informe al respecto definitivo. Yo no sé, simplemente en mi ignorancia. Ustedes que son periodistas, ustedes han escuchado que el Ministerio respaldó con una investigación sus criterios de por qué a ese niñito lo pusieron en una cajita. Pero de repente, la interpretación que hace la política es que estamos en el peor momento económico del país. Porque a los niños los meten en una caja recién nacidos muertos. Y fíjense que la curva me dice que en el año 1965 hubieron 12.000 muertos, niños, muertos al nacer. Y en el año 2024, el año más reciente, 1.800 muertos.
0: Yo sigo diciendo, los números son fríos y siempre establezco algún plano comparativo con otro. Por ejemplo, usted ve que en el país se venden 18, 20, 25 mil vehículos anuales nuevos. ¿Y dónde está la crisis? Usted vaya al shopping, entra a Supermaxi y lo ve lleno. Usted entra a los mercados y ve que la gente está comprando.
2: Crédito.
0: Pero igual están comprando. A eso me refiero. Significa que si tiene crédito, el banco le dio una tarjeta. Y si no tiene una tarjeta, tiene una de débito. Significa que tiene platita en el banco. Claro. Entonces, realmente yo a veces se me hace muy difícil establecer los índices de pobreza así, de una manera tan, diría, a lo mejor me equivoco, tan alegre. No le creo mucho a los números. Yo creo que el mejor parámetro es el que usted ve en la calle, el que, claro, usted ve, el que usted palpa, el que usted siente.
1: Yo lo que pienso...
0: Los números son estadísticos.
1: De lo que veo, ¿no? De lo que veo en función de los números también, pues Roberto, uno va a la calle, usted mismo lo ha dicho. Y claro, usted no ve, váyase a Venezuela, pues. A los centros comerciales. En el peor momento de la crisis, la gente tenía que salir de Venezuela para venir a comprar acá. No había nada que comprar.
0: Pero significa entonces que sí tenían circulante para venir a comprar
1: eso,
0: acá.
1: Eso puede ser por muchas cosas, Juan Bosco, pero usted sabe que Venezuela vivió y vive todavía una severa crisis económica generada por el propio gobierno, ¿no?
0: Yo lo que... con esto
1: permítame ir a la pobreza ya.
0: Con esto termino el comentario que yo quería hacer. Dicen, estamos en el peor momento económico, pero yo quiero haber escuchado alguna ocasión a alguien que diga, estamos en el mejor momento económico. Señor, toda la vida estamos en crisis. Toda la vida estamos en crisis, Wilfrido. No he escuchado a nadie decir, estamos en un momento de bonanza económica.
1: Claro, estoy completamente de acuerdo en eso con usted. Los seres humanos tenemos esa característica, que miramos más lo negativo que lo positivo.
2: La negatividad.
1: Miren, vamos a hablar de la tasa de pobreza. Ahora sí, aterricemos ya para culminar, porque yo creo que no vamos a tener más tiempo, ¿no? Gracias por el tiempo que me han dado. Hablemos de tasa de pobreza, $8.30 diarios. Saque la cuenta usted, eso cuánto más o menos al mes, pero esto no es un dólar convencional, es un dólar que se llama paridad de poder de compra. Sin entrar en detalle.
0: $40 mensuales es la mitad del básico.
1: Sin entrar en detalle, fíjese, al año 1900, ya le doy el dato, 1998, había un 65% de los ecuatorianos que estaban por debajo de ese umbral.
2: Es decir, no tenían los $8 para poder comprar.
1: Exactamente, no tenían los $8 diarios. Ahora que con $8 diarios en 1998 será más plata que ahora, pues, ¿no?
2: Claro. Ya,
0: por el poder adquisitivo de la moneda. Ya,
1: vamos a ver el dato en el año 2020. Sí, 2020.
2: 2020, 6 años anteriores.
1: Un año de crisis, tampoco no es un buen año como para hacer análisis. 36% de los ecuatorianos no llegaban a cubrir esos ingresos de $8.30 diarios. Es decir, que estaban por debajo de ese umbral.
2: Claro.
1: Menos. Ahora, vamos a ver un año que a algunos les va a gustar este análisis de estos años. año 2016. Porque coincide con un gobierno, ¿no? En particular, 29,30% de los ecuatorianos, pero ya di el dato que en el año 1998 era un 65% de los ecuatorianos que estaban por debajo de ese umbral de $8.30 diarios. En el año 2016, un 29,30% de los ecuatorianos, o sea, menos de la mitad de los, comparado contra el año 1998, 65%, 65% es 32.5, ¿no? La mitad. Claro. Entonces, menos de la mitad de eso. En el año 2016, un 29% de los ecuatorianos estaban por debajo de ese umbral.
2: Ese gobierno fue el de Moreno, ¿no?
1: No, y ya todavía fue el último año del gobierno de Rafa, ¿no?
2: Ah, ya.
1: Año 2015, más cercano todavía, porque 29,80. Yeah. Ese es el dato. Y usted no ve que durante ese gobierno en particular los datos hayan sido mejores que eso. No es que vaya a pensar, porque de repente nos están escuchando los amigos de la RC. Mira, ahí usted está dando los datos. En el 98 era 65% de los ecuatorianos que vivían por debajo de un umbral de $8.30. En ese año, 2015, el penúltimo año del gobierno de la Revolución Ciudadana, ¿cuánto estábamos? 29.30.
0: Yo creo...
1: No hubo un mejor año en ese tema. Vamos a ver datos recientes. Porque
2: no hubo, o sea, fue una excepción. No,
1: o sea, ese año fue, el año 2015-2016, fue el valle de la curva.
0: Wilfrido.
1: Ahí la curva se niveló y de ahí no mejoró.
0: Lamentablemente el tiempo ya se nos terminó para
1: poder...
0: Dele un minuto.
2: Tiene un minuto.
1: Vamos
2: un minuto.
1: Al año 2025. 30,10%. Es decir, sí ha habido un crecimiento del porcentaje de pobres año 2025, ¿no? Sí. Pero de 29.30 a 30.10 no hay ni siquiera un punto porcentual de diferencia. Es decir, delincuencia, una serie de cosas más. El precio del petróleo no es que como en el gobierno de la RC durante años nos acompañó por encima de los $100. Entonces estamos en este momento, el dato más reciente es que un 30% de los ecuatorianos viven por debajo de ese umbral.
2: ¿Cuánto?
1: De $8.30. Un 30%.
2: ¿Estamos por debajo de eso?
1: Sí. De $8.30.
2: O sea, hay personas, para que nos entiendan los televidentes y oyentes, hay personas que pueden vivir con $4 diarios, $5, 6. ¿Será así?
1: Roberto.
2: O hay unos que no tienen nada.
1: No sé cómo le hace la gente, pero sí, es así. Hay gente que puede vivir con menos de $8 diarios.
0: Se llama milagro. 7 de la mañana, 30 minutos.
1: Eso es.
2: Sí, vamos a la pausa.
1: No me votan.
2: No, a ver, tranquilo. Y los auspicios.
1: Pero es que eso ya mismo, cuando me permita.
2: Cuando vuelva.
1: Sí,
2: bueno, vamos entonces a la pausa y volvemos enseguidita.
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0: 7 de la mañana con 33 minutos, hora exacta en todo el territorio continental ecuatoriano. Un gusto enorme volverles a saludar, agradecerles por sintonizarnos. Estamos desde las 5 de la mañana hasta las 8 y usted ya se queda totalmente informado. Tenemos una entrevista en un ratito más, pero vamos con el tema que estábamos tratando con el economista Figueroa. Querido amigo, decano de la Facultad de Economía, ¿verdad?
1: Ex decano.
0: Siga ahí nomás. Diga ahí, quédese ahí tranquilo. Bueno, de la Universidad Laica del Faro Manabí, cuénteme algo.
1: Sí, gracias Roberto y Juan Bosco, porque, bueno, en el caso de Juan Bosco tenemos la primera posibilidad de intercambiar ideas. Y bueno, aunque no vamos a estar de acuerdo 100% en todo, pero lo importante es intercambiar ideas, ¿no? Les agradezco la posibilidad de retomar este espacio. Saludos a mi amigo Javier Macías, director musical de la orquesta de Monel, teléfono 098-699-7124, Javier Macías, director musical, Orquesta de Monel. 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Saludos a la familia Pico en Estados Unidos. Roberto Pico está por allá, visitando al hermano, a Milton Pico. Saludos también a Paul, hijo de Nelo Pico, que lo está recibiendo a Roberto Pico por allá.
0: Mucha gente de Manta está viajando a Estados Unidos por el Mundial.
1: Debe ser, ¿no? Pero bueno, mi tío no se ha ido por el Mundial, sino que a visitar a la familia. Esas entradas a los estadios, ¿cuánto cuesta?
0: Carísimo, hermano.
1: Eso, no todo el mundo.
0: La más barata, 700.
1: Imagínese.
0: La más cara, 10.500.
1: Con 700 tenemos para la papa todo el mes, ¿no?
0: Claro.
1: Ya, no, Juan Bosco, ya suficiente. Gracias, disculpen.
0: Economista, muchas gracias por los números y todo lo que es economía que nos
1: si
0: habla.
1: Si ustedes,
0: ¿no?,
1: me quieren fuera, me retiro y si no...
0: No, quédese ahí tranquilo.
1: Ya, pues. Gracias.
0: ¿Cómo se va
1: ahí?
0: ¿Por qué se va ahí? 7:35 minutos. Juan Bosco Cofiano, cuéntamelo, compañerito.
2: Tenemos el día de hoy ingenieras, ¿no? Ingeniera María Beatriz Santos. Ella hasta hace poco fue concejal del Cantón Manta. Hoy aspira a ocupar la alcaldía de la ciudad. De cajón, sin anestesia. ¿Está usted preparada para ser alcalde de Manta?
3: Muchísimas gracias, querido Juan Bosco, Roberto, Wilfrido. Justamente los venía escuchando y decía, Wilfrido, la importancia de que uno esté preparado, ¿verdad? Yo, María Beatriz Santos, primero es una mujer que le encanta servir a su ciudad. Y segundo, soy ingeniera en administración de empresas, abogada, tengo una maestría en gestión de proyectos y hice una especialidad también en la Universidad de Carolina del Sur sobre ciudades inteligentes, turismo y desarrollo económico. Tengo más de 16 años de experiencia en administración pública, he podido administrar en tiempos de crisis, lo hice en el Hospital Rodríguez Zambrano. Roberto, usted conoce un poco la historia, yo llegué cuando ese hospital era considerado el peor hospital a nivel del Ecuador.
0: Era un desastre,
3: y lo convertimos en el mejor, y no solo en el mejor, sino con una normativa canadiense, nivel oro, que nos permitió estar preparados para el terremoto del 2016 y esa noche actuar, trabajar y salvar muchísimas vidas. Entonces, desde allí María Beatriz Santos tiene resultados comprobados en cada uno de los cargos públicos que ha estado, y de igual manera lo hice junto a Agustín cuando trabajamos en el municipio de Manta con todo un plan de trabajo para el municipio. Como concejal, ustedes saben que tenemos dos actividades, que es justamente la de legislar, generar ordenanzas, y la de fiscalizar. Y desde allí yo cumplí con la ciudad de Manta. Miren que le entrego a Manta la primera ordenanza de bienestar animal para la ciudad, donde no solo se reconocen los derechos, sino que comenzamos a trabajar fuertemente en lo que es la esterilización de los animales en estado de calle, apoyar a los rescatistas, a los animalistas que trabajaban solos en Manta hasta ese momento que llegamos con Agustín. Y de esa manera le dimos a Manta su primera clínica móvil. Lastimosamente, pues en estos momentos es algo que se lo ha dejado de lado. Usted ve cómo en estos momentos están todos los perros en las calles, gatos, se ha proliferado los temas y no hay un control en esta materia de bienestar animal.
0: O sea, la aplicación, perdón que le interrumpa, la aplicación de esa norma quedó
3: letra muerta, como muchas de las ordenanzas que existen en la ciudad de Manta que hoy no se cumplen, ¿no? La segunda ordenanza que nosotros le dejamos para Manta fue la ordenanza de arbolado urbano, y eso tampoco se cumple. Miren que nosotros en Manta tenemos, la normativa indica que deberíamos tener al menos 9 metros cuadrados por habitantes. Manta tiene alrededor de 3 metros cuadrados por habitantes. Tenemos un déficit altísimo en Manta, ¿ok? Además de esto, ciudades como Quito tienen más de 12 metros cuadrados por habitante. ¿no? Y es allí donde tenemos que trabajar. Este plan o esta ordenanza que dejamos aprobada en el Consejo Cantonal incentivaba justamente a la empresa privada, a las unidades educativas, a que se involucren en estos temas de arbolado. Y además teníamos un proyecto hermoso junto a Agustín, pues, de reforestar todas las riberas de nuestro río en Manta, y de esa manera también controlar temas de inundaciones.
2: Cuando usted postula a un cargo de tanta importancia como es el de la alcaldía de Manta, es lógico que en su plan de trabajo o en su discurso diario usted tiene que demostrarle a la gente que usted es la mejor postulante para el cargo.
4: Así es.
2: ¿Qué es lo que usted está presentando en ese sentido?
3: Miren, yo creo que en Manta hoy más que nunca necesitamos algo que se llama seguridad. La inseguridad nos está pasando factura en todo.
2: ¿Qué propone?
3: Incluso el tema productivo. Porque hoy ya no tenemos los inversionistas que antes estaban en Manta construyendo, generando empleo, porque tienen miedo, ¿sí? Y desde allí yo sí quiero conversar de este tema, de la seguridad. Mire, yo le dejé a Manta y en Consejo Cantonal, antes de terminar nuestro periodo, aprobamos junto a mis compañeros, junto a Agustín Intriago, el plan de seguridad para Manta y aprobamos también la ordenanza de seguridad para la ciudad de Manta. ¿Okay? Dos instrumentos que son básicos y que se deben de aplicar. El plan de seguridad de Manta tiene un costo para los 4 años de $7 millones. ¿De dónde se iba a pagar esto? Del 1.8 millones de dólares que recauda Manta por tasa de seguridad, que usted y yo pagamos en los predios municipales. Y la pregunta es, ¿qué se está haciendo con esta tasa de seguridad? Este plan tenía 3 ejes. Uh-huh. El primero es fortalecernos internamente, fortalecer el centro de monitoreo que ya teníamos alineado con el 911, Policía Nacional y todos trabajando en este centro. ¿Con qué? Con cámaras, con tecnología de inteligencia artificial. Este
4: recuerdo
3: software que
4: eso
3: es tan importante y esto no se lo ha hecho. Manta no tiene hasta el momento software de inteligencia artificial. Lo único que hicieron fue concretar el proyecto de las 60 cámaras que lo dejamos iniciado en mi periodo de gestión con Agustín. Y además de esto, una primicia para Manta, ayer me desayuno que se ha instalado el COE de Manta, ¿no? Y yo esperaba unas buenas resoluciones para Manta, para que nos ayuden a articular en verdad este tema de seguridad. Y miren lo que dice una de las resoluciones, se van a reír, dice la primera: solicitar a las instituciones competentes información y estadísticas relacionadas con hechos que afecten la seguridad ciudadana en el cantón de Manta. Señores, parte del COE es la Policía Nacional, y la Policía Nacional tiene algo que se llama CDMI, Cuadro de Mando Integral, donde están todas las estadísticas y toda la información de violencias, robos, muertes violentas, etcétera, que se generan en la ciudad de Manta. Entonces, ¿cómo van a poner como resolución de un consejo solicitar información cuando la institución que tiene la información está allí mismo en el consejo?
4: Eso se llama ignorancia.
3: Eso se llama ignorancia. No. Falta de asesoría, falta de conocimiento, por favor.
4: Claro.
3: Miren, otra de las resoluciones, para que ustedes, la ciudadanía, conozca, dice: efectuar un levantamiento de información sobre el estado actual de las cámaras de videovigilancia que se encuentran desplegados en el territorio cantonal.
4: Ahora,
3: una primicia para contarles a nuestro querido Manta. Las cámaras que están en el Centro de Monitoreo Municipal, que tiene un convenio con el ECU 911, hay más de 30 cámaras que no están funcionando.
4: Están apagadas, sí.
3: Y no están funcionando porque la alcaldía de Manta no le ha pagado el valor por conexión a CNT. Miren la inoperancia, porque estas cámaras...
1: ¿Cuántas cámaras estaban operativas? Disculpe que le interrumpe.
3: De lo que tengo conocimiento, alrededor de 60 cámaras fueron las nuevas que se pusieron por parte del municipio para reemplazar cámaras que estaban ya dañadas del ECU 911 y del municipio de Manta. De estas 60, hay un número grande que no están conectadas en estos momentos porque el municipio no ha pagado a CNT. Y también de las cámaras del 911, lo mismo, porque hay un convenio donde estipula que es el municipio el responsable de pagar más de 80 cámaras que son del 911. Y el municipio no ha cumplido. Es decir que tenemos cámaras en Manta no es verdad, porque hay muchas de estas que no están funcionando porque el municipio de Manta no le ha pagado la conexión a CNT. ¡Qué irresponsabilidad, la verdad! Y vemos cómo en Manta se sigue gastando el dinero en fiestas, en shows, en eventos, y no en lo que Manta realmente necesita, que se llama seguridad. Si no nos fortalecemos a Manta con temas de tecnología, con software de inteligencia artificial no vamos a poder combatir. Miren, todos los días ustedes ven cómo matan gente en Manta. Son más de 218 muertes que tenemos en estos momentos.
5: Ahora según el dato números, sí,
3: de ayer. Pero también son más de 400 vehículos entre motos y vehículos que se han robado en la ciudad de Manta, en nuestro distrito. ¿Para qué usan esos vehículos? ¿Quién está controlando eso? ¿El municipio puede actuar? Claro que puede actuar, porque dejamos estipulado en la ordenanza que aprobamos en el Consejo Cantonal y donde la actual alcaldesa también era parte, pues. En esa ordenanza estipula claramente que todos los parqueaderos públicos y privados deben de tener cámaras, barreras de control, y no se lo aplica. Y en eso ni siquiera tiene que gastar el municipio, porque la ordenanza dice que lo tiene que hacer el privado y el responsable de ese parqueadero. Yo los invito a que vayan al Paseo Shopping. ¿Qué dice? Un lindo letrero que dice, no nos hacemos responsable
5: por... Claro, antes había eso.
3: ¿Verdad?
5: Ahora ya no.
3: Ya.
2: Y ahora en el mall le cobran.
3: ¿Y ahora? Entonces, ¿dónde está la responsabilidad del privado donde usted también va a invertir su dinero?
5: María Beatriz, perdón que tú te pones una amiga de mucho tiempo. Lo referente al presupuesto que usted habló de 7 millones y algo más, dijo.
3: De el costo del plan de seguridad para 4 años.
5: Ya, pero ¿y eso? ¿En qué circunstancia está? O sea, ¿no está en nada?
3: Está en nada.com como Manta y la alcaldía. Lastimosamente no lo han ejecutado. El plan de seguridad.
5: ¿Y el dinero? ¿Y la recaudación?
3: La mayoría de ese plan, de ese costo de los 7 millones, iba justamente a dos ejes. El primero, como les dije, es fortalecer a Manta con cámaras de inteligencia artificial, reconocimiento, estas tipo de LPR en todos los ingresos y salidas de Manta, para evitar que estos vehículos robados ingresen a la ciudad, porque son los que ingresan a matar a las personas, y así lo evitábamos, lo preveníamos. Y la segunda es a fortalecer a quien nos da la seguridad, pues, que es la Policía Nacional. Usted llama a la policía a través del 911 a ver a qué hora le llega. ¿Pero por qué? Porque no tienen la cantidad de vehículos suficientes.
2: María Beatriz, si usted llegara a ser alcalde, ¿qué no haría en relación a lo que se está haciendo?
3: Lo primero que tenemos que hacer en la alcaldía de Manta es invertir, porque no es gastar, discúlpeme. Invertir adecuadamente el presupuesto. El 1.8 millones que se recauda por tasa de seguridad tiene que ir a su destino, que es seguridad, que es invertir en tecnología para la ciudad, apoyar a la Policía Nacional y fortalecernos en cada uno de los barrios de la ciudad de Manta, porque el buen vecino debe de regresar. Ese buen vecino que si está viendo que alguien extraño está cerca, llame al 911 y que la policía equipada pueda ir rápidamente a actuar. Eso es lo que nosotros estamos necesitando en la ciudad. Así que lo que María Beatriz Santos haría de llegar al Consejo Cantonal de la ciudad de Manta...
2: Es lo que no haría. Yo.
3: Ah, lo que no haría. Bueno, gastar en shows y eventos,
1: esa pregunta
3: discúlpeme.
1: No es tan difícil. O sea, está facilita.
3: Muchas gracias, querido amigo.
5: María Beatriz, y el grave...
3: No gastar en shows, eventos y también en pagar a medios de comunicación para que hablen bien de mí mientras mi gestión no habla bien de mí, porque eso es lo que pasa en Manta, ¿no? Se gastan grandes dinero en comunicación que además ni siquiera se va aquí en Manta, sino a una cuenta en Guayaquil. No sé si ustedes la saben.
1: Una apreciación que yo quisiera hacer. Mire, María Beatriz, este tema de la seguridad es un tema complejo. Yo no quiero entrar en detalles ni a criticar a una administración ni tampoco a aprobarla, ¿no? Pero yo creo que la imagen todavía de Agustín Intriago, entiendo yo, sigue de alguna manera vigente en Manta.
5: Pero lo que ha dicho María Beatriz resucitó.
1: Claro, sí. O sea, digamos, yo insisto en que esa imagen sigue. Sigue vigente. Ahora bien, voy a un tema que es de siempre en Manta. Tuve la mala experiencia el fin de semana con mis hijos de bajar por la iglesia del Perpetuo Socorro. A veces lo sé hacer porque ahí es más fácil estacionar el carro, y como yo iba a práctica deportiva con mis hijos a la playa del Murciélago, entonces por ahí es cómodo, ¿no, Roberto? Además, ese lugar es bonito. Están los edificios, está la playa, la marea baja. Sucede que siempre últimamente tengo esta mala experiencia. Antes del Ironman, eso era un desastre. Eso ahí, ¿cómo que se llama? El servicio higiénico de los perritos, de las mismas personas. Ahí la gente llega a tomar. Sí, yo creo que la gente se pasa de tragos, ahí mismo se orina.
5: Hay mal olor.
1: Mal olor, estaban podridos. Antes del Ironman estaban podridos todos esos, sí, esos fierros ahí. Bueno, creo que por el Ironman volvieron ahí medio a remodelar eso. Nuevamente, eso es un desastre. Yo le digo, María Beatriz, Manta en términos de salubridad, Manta es, creo que, de las ciudades más apestosas del país. No sé, un pequeño detalle, está la iglesia del Perpetuo Socorro. Yo, María Beatriz,
3: tenemos pocos de contaminación, esa
1: es la verdad. O sea, en ese tema de no creo que sea tan difícil, ¿no? Yo creo que ahí esa escalera, que es parte de la imagen de Manta, la Manta eterna, digamos, la que pública. Mira el mar. Claro, yo diría que el municipio debería tener un plan concreto ahí de mantenimiento. Una, porque es un punto esencial de la salubridad. ¿Qué haría usted con relación a la playa de Tarqui? Porque últimamente vi en las noticias que llegaron los técnicos, creo que del municipio, a tomar muestras, que se quemaron los barcos. Uh-huh. Digo, ¿se les ocurre ahorita ir a tomar muestras del agua apestosa cuando esa agua todos los días está contaminada?
5: Tiene rato eso.
1: Entonces, ¿cuál sería su plan concreto para el tema de quitarle el mal olor a Manta, de limpiar a Manta? Yo siempre he dicho que esa playa de Tarqui es más bonita, debería ser más bonita que la de Salinas, porque acá el agua es cálida, pero no, Salinas el agua es heladita, pero tenemos una maravilla de playa ahí, abandonada hace años. ¿Cuál sería su plan concreto en términos de salubridad para Manta?
3: ¿Sabes que me recordaste que hace poco vi una foto de mi abuelo en esa playa? Qué hermosura de playa. Me hubiera encantado vivir en esa época.
5: ¿Estás hablando de cuánto tiempo? Como 30 años.
2: Década del 70.
3: Claro. Bastante. Mi abuelo tiene 87 años y él estaba muy jovencito en la playa jugando fútbol. Y la verdad que una hermosura de playa, y eso es lo que tenemos que recuperar. Miren, si nosotros queremos que Manta sea una ciudad productiva, turística, ¿qué necesitamos? Primero, servicios básicos de calidad.
5: De acuerdo. ¿Sí?
3: Hoy en día tenemos un déficit altísimo de agua y les recuerdo a la ciudadanía que en nuestra administración con Agustín dejamos 17 millones en la cuenta para contratar la nueva planta potabilizadora de agua y esta administración ineficiente no lo usó y perdió los recursos.
2: ¿El Ceibal cuánto está generando? ¿Cuántos metros cúbicos diarios?
3: Te mentiría exactamente, no lo sé, pero es ineficiente lo que nos llega de agua para la ciudad de Manta, para lo que la población necesita. Tenemos que mirar hacia dónde tenemos. Primero, tenemos que trabajar en esta nueva planta potabilización de agua. Segundo, tenemos que trabajar en las plantas desalinizadoras de agua, ¿no? Alguien me decía, pero es que es más cara el agua. Más cara me sale pagar un tanquero de
5: agua.
3: Peor
5: es no tenerla, claro.
3: Exactamente. Entonces, yo le tengo que dar al turista agua de calidad también. Y en eso tenemos que trabajar en la ciudad.
1: ¿Cuánto es el metro cúbico de la desalinización una vez que el agua esté desalinizada? No más solamente por querer aprender.
5: ¿Cuánto
1: o querer
5: valdría, dice? ¿Cuánto
3: el no, no tengo el dato al momento.
2: Bordea más menos el 1.80, $2 el metro cúbico.
1: Desalinizada.
3: Más caro nos sale pagar el tanquero de agua, definitivamente.
2: Claro, un tanquero entonces, cuesta $40 de 8 metros cúbicos.
3: Primero vamos con los servicios básicos. Agua, recolección de basura, que ustedes saben que sigue siendo un desastre en la ciudad de Manta y tenemos que potenciar un buen sistema de gestión de recolección y manejo de los residuos sólidos de la ciudad de Manta. Ojo. Tercero, tenemos que trabajar de la mano con la empresa privada de Manta, ¿sí? Con un plan justamente para que esas descargas que siguen existiendo hacia las playas de Manta se eviten. Y hay que poner un plazo y aquí hay que ser muy firme. Es bienvenido todo el que quiere invertir en Manta, pero invertir bien. Tenemos que ser responsables también con nuestros recursos, ¿sí? Y tenemos que trabajar en ordenar la casa. Y ordenar la casa significa, por ejemplo, lo que tú acabas de decir. Tenemos focos insalubres, tenemos focos también que son, que todo el mundo sabe que ahí siempre está gente fumando, el microtráfico, etcétera.
2: Pero eso no es de ahora, pues eso tiene.
3: Por eso, pero no se ha hecho nada. Entonces, ¿qué tenemos que hacer?
2: Pero analicemos algo. Tampoco se lo hizo en la administración de Agustín.
3: Nosotros recuperamos.
2: Tampoco se lo hizo en la administración de Jorge.
3: Allí sí te puedo decir que nosotros recuperamos 10 sitios. La policía nos indicaba, tal lugar es crítico, hay microtráfico.
1: La escalera perpetua es crítica.
3: Íbamos y nosotros ¿qué poníamos? Primero luz. Porque si está eso oscuro, es un sitio justamente inseguro, ¿verdad? Uh-huh. Luz, se limpiaba y se adecuaba y le pedíamos a la ciudadanía que se empodere ese espacio. Porque si la ciudadanía no se empodera de esos espacios públicos recuperados, lastimosamente los malos se van a empoderar.
5: Claro,
3: y es allí donde tenemos que activarlos.
1: Es que ahí debería haber una bocina, porque la gente está chupando ahí, está orinando. Debería decir, a ver, señor, retírese, que esto no es.
5: Claro.
3: Es que es un tema de control de ciudad. Yo te decía, ¿de qué vale que yo le haya dejado a Manta una norma, una ordenanza en materia de seguridad ciudadana, si no se la cumple, pues? Mira, ahí hay un tema de control que tienen que hacer justamente los equipos del municipio y no lo están haciendo. Ayer también decían ahí en esas resoluciones que se controle el ruido que generan estos carros que van con los parlantes.
5: Eso no existe.
3: Allí está la normativa para que tránsito vaya y ponga multa. y no lo hacen. En el periodo después de concejal, yo lo acompañé a Agustín, un periodo muy corto, porque justamente ya viajaba al exterior, como coordinadora de gestión territorial.
2: Pero es que tránsito...
3: Salíamos todos los fines de semana pues a hacer control.
2: Pero es que tránsito...
3: Con todos los equipos, María Beatriz, y pusimos multas.
2: Pero si ya tránsito ahora no es municipal porque le quitaron la competencia. Y hasta donde tengo entendido, probablemente no se la devuelvan. Que ahora es función de la policía, ya no de tránsito.
3: Querido amigo, eso se llama un tema de gestión y liderazgo.
5: También.
3: Y allí en el COE cantonal debió la señora alcaldesa convocar, ¿verdad?, a tránsito, al que está encargado, decirle, a ver, necesitamos esto, actuemos. Salgan los equipos interdisciplinarios, los equipos del municipio, los equipos de la policía, los equipos de FAE, los equipos a trabajar en conjunto. Pero no se lo está haciendo. Ni siquiera vemos los operativos CAMEX en la ciudad. Usted ve por un lado a los policías, por el otro lado a los señores del ejército. Yo, con todo respeto al trabajo que ellos hacen, no sirve de nada los operativos CAMEX si no están con la Policía Nacional. ¿Saben por qué? Porque la policía es el único que tiene el sistema en sus celulares para definir si usted
5: para proceder,
3: es uno de los más buscados, si usted es una persona que tiene...
2: Los militares no lo tienen.
3: No lo tienen. Eso solamente es un sistema que lo tiene la Policía Nacional.
1: Oiga, gracias por informarlo. ¿Qué
3: es? Entonces, el militar lo que va a hacer es cumplir su función de buscarte en tu cabo si tienes armas. Pero los militares no tienen el sistema para revisar si tú tienes una orden de captura. Esa es la realidad. Por eso justamente se llaman operativos CAMEX, porque deben de trabajar de la mano el ejército con la policía. Pero si no hay nadie quien los coordine, porque en estos momentos no tenemos liderazgo en el municipio, no sirven de absolutamente nada.
2: Pregunta.
5: Perdón un ratito.
2: Una de las preguntas finales mías, porque el tiempo se nos viene corto.
5: Se fue.
2: Para ser candidato a cualquier dignidad, se necesita tener sustento, apoyo y cobijo de un partido político que tenga nombre y número. ¿Cuál es el suyo?
3: Bueno, hemos estado conversando con varios movimientos y partidos nacionales. Miren, nosotros hemos venido trabajando desde que fui concejal de la mano con un gran político también de Mata, un compañero que conoce mucho, es Hernán Salcedo.
2: También va a ser candidato a la alcaldía.
3: Sí, hemos estado trabajando juntos. Nosotros tenemos un acuerdo justamente de apoyarnos, de trabajar de la mano, porque esto no es un tema de María Beatriz o de Hernán. Es un tema de un proyecto de ciudad. Por Dios, tenemos que rescatar a Manta. Yo quiero seguir viviendo en Manta.
1: Pero ¿cómo se van a poner de acuerdo al final?
2: ¿Cómo te pones de acuerdo?
3: Con algo que se llama encuestas.
1: Ah, ya.
3: ¿Sí? Con algo que se llama encuestas. Y de esta manera vamos a trabajar.
2: ¿Has hecho alguna?
3: Sí, ya se han realizado dos encuestas.
2: ¿Qué tal? ¿Cómo sale?
3: El día de ayer tuvimos una buena conversación también con un buen amigo de la casa, el ingeniero Agustín Casanova, le envió también mis saludos.
2: Ayer estuvo
3: aquí. Un gran profesional que rescató Puerto Viejo en su momento y lo mismo necesitamos
5: ya
3: hacer en
5: Manta. Ya entendí entonces por qué yo hice la pregunta ayer.
1: Disculpe, un corte comercial. ¿Por qué no le pide a la Facultad de Economía? Ahí está el economista Patricio Cuesta. Puede hablar conmigo también para el tema de las encuestas. Claro que eso tiene un costo, porque es gratis.
3: Ya me está cobrando.
1: Pero sí, por lo menos.
3: Debe decirme parte párele, del proyecto de vinculación, no, oiga, pero, María Beatriz, la vamos a apoyar.
1: Párele bola a la universidad de Lai, que no ve el faro de Manaví.
2: Pero no, María Beatriz.
5: No le contestó.
3: Muchísimas gracias, amigo.
2: No me contestó la pregunta que le hice. ¿Por qué Hernán iría por caminante? ¿Usted por quién iría?
3: Con caminantes estamos trabajando de la mano con el ingeniero Agustín.
2: Pero solamente uno de los dos era el candidato. Y ayer.
5: De acuerdo con la encuesta que usted dijo, ¿no?
3: Así es, y el siguiente le va a apoyar.
5: Nosotros, de eso que ayer Agustín no estaba seguro lo que.
3: Este es un tema de apoyo.
5: Lo que le preguntamos.
2: El primero va primero y el segundo encabeza la lista de concejales.
5: ¿Puede ser así?
3: Así es. Esto, como
1: o sea,
3: dije,
1: que Agustín es el padrino.
3: Agustín Casanova es
5: el
3: padrino.
5: No, pues tiene su movimiento.
2: ¿Cuándo define?
5: Caminantes, claro.
3: Ya está por definirse. Estamos
5: a mí quedó claro algo.
2: Porque fíjese, Puerto Viejo hace rato que ya él le dio el espaldarazo y el abrazo a María José Fernández y definió que ella es la candidata.
3: Sí, una excelente candidata, María José. Tuve el honor de trabajar con ella cuando yo estuve concejal. Hicimos una escuela de formación política para Manta y Puerto Viejo, para mujeres. Así que felicitaciones a Puerto Viejo porque va a tener un lujo de alcaldesa.
2: ¿Cuándo hacen la última encuesta para definir Manta?
3: Entiendo que en esta semana ya el ingeniero Agustín Casanova está definiendo el tema.
2: Ajá. Porque ya está a la vuelta de la esquina eso de las primarias. Donde...
1: ¿Puede darnos una primicia de los números que ustedes han encontrado ahí?
3: Por
1: ejemplo,
2: porcentaje.
1: Estoy seguro que usted no va solamente por sus números, pero digo, ¿cuántas personas, no voy a pedir el nombre, tienen una votación, digamos, considerable como para aspirar a la alcaldía. Número de personas, digamos. No me nombra a nadie, simplemente digo cuatro.
3: Cuatro.
2: Hay un grupo de cuatro, pelotón de cuatro, ¿no? Sí. Siempre hay pelotón de cuatro, hay pelotón de tres. Por ejemplo, en la última, yo recuerdo, en el último proceso electoral, cuando Agustín le ganó a José Delgado, Agustín sacó 60.062, José Delgado sacó 51, quedó segundo, tercero entró Ana María, que sacó 10.600, y cuarto entró Víctor Chiriboga, que sacó 10.200 votos.
3: No, Rosalín les ganó, creo.
2: No. Y quinto entró Trajano Andrade, que sacó 4.800 votos. Eso fue en el 2019, ¿sí?
3: Nuestro periodo.
2: Así quedaron, en ese orden quedaron los cuatro y con el número de votación que fue la primera
0: alcaldía. Pitazo final, estamos sobre el tiempo.
2: María Beatriz, gracias por haber venido. Creo que tendremos tiempo para seguir conversando. Media hora, 25, 30 minutos no es suficiente para esbozar un plan de trabajo muy amplio, pero Manta está llena de
5: mucha ambición. Me parece, Juan Bosco, que lo he expuesto con todo respeto a todos los precandidatos que han pasado por aquí. Observo a la exposición de María muy clara, muy precisa. Y sobre todo habló de números porque ya los conoce, porque estuvo de concejal. Eso es sumamente importante. ¿Vale? Hay que ver qué pasa con la gente, que es la que al final de cuentas decide quién debe llevar los destinos de esta hermosa ciudad, como usted lo ha dicho.
2: Muchísimas gracias por haber venido.
3: Muchas gracias. Bueno, muchísimas gracias a ustedes. Solo recordarles a nuestros queridos mantenses que necesitamos gente con capacidad y experiencia para administrar la ciudad. No necesitamos esos influencers que creen que porque tienen una cámara, un teléfono, van a resolvernos la vida, porque no lo van a hacer y vamos a caer en más problemas en la ciudad de Manta. Y decirles que nosotros vemos a Manta como una ciudad y es lo que queremos, dejar ese legado para Manta, una ciudad segura, productiva y humana.
5: Muy bien, muchas gracias por estar aquí. Economista, muy
1: gracias,
5: amable.
1: Gracias, Roberto.
5: Juan Bosco, gracias por la compañía.
2: Gracias, señor. Será hasta mañana.
5: A los televidentes y oyentes, muchas gracias. Ya viene Deportes.

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0: audiencia de los peloteros de aquí Radio Modelo 97.7 La Propia, gente que nos ve por las redes sociales. Miércoles 10 de junio, 8 y 5 de la mañana. Me acompañan Andrés Salvatierra y bueno, Andrés Catuto. ¿Cómo les va? Bueno, mi persona también, Mel García. Un día más para hablar de fútbol y fútbol interesante. A un día de que empiece el Mundial, ya el Mundial obviamente se siente en los peloteros ya hace un par de meses, ya hace un par de semanas, pero es interesante esta sensación de que ya estemos a un día del Mundial. Cada cuatro años un Mundial, y me ponía a analizar el día de ayer algo interesante que es nada más y nada menos, como te mencionaba, cada cuatro años es un Mundial. Está perfecto, pero cada cuatro años un Mundial, cada cuatro años se puede decir que es una vida diferente. Como que cada Mundial tiene una vibra, un sentimiento, vives diferentes situaciones. Yo, el primer Mundial que se puede decir como que viví así bien bien fue el de Brasil 2014. Brasil 2014 en la escuelita. Rusia 2018 en el colegio. Qatar 2022, ya casi para graduarme, y ahora Estados Unidos, México y Canadá 2026, ya en la universidad. Sí, diferentes etapas. ¿Qué pueden opinar ustedes respecto a sensaciones que le dan vivir nuevamente una Copa del Mundo? Andrés, bueno, cualquiera de los dos, Andrés, que quiere empezar.
1: Buenos días, compañeros, buenos días, Miguel, Tocayo, Catuto, y a todas las personas que ya están escuchándonos a través de Modelo 97.7. Sí, estamos ya a poco más de 24 horas para que arranque la cita mundialista. El día de mañana se estará jugando el partido entre México y Sudáfrica. Y sí, cada mundial trae su sensación diferente. Yo creo que también tiene mucho que ver con nuestra edad, con en qué etapa de nuestra vida estamos cruzando en ese momento. Personalmente, este sería mi... A ver, yo empecé, el primer mundial que yo vi fue Sudáfrica 2010. Entonces este sería mi quinto, creo. Quinto mundial que puedo observar con conciencia. En ese entonces estaba en la escuela, ¿no? Y ahora me toca ya el mundial de Estados Unidos.
0: Ya como licenciado. Licenciado de comunicación.
1: Así es. Cosa que a usted le va a tocar. Por ejemplo, usted el mundial del 2030 lo agarra como me está agarrando este de aquí a mí.
0: Así.
1: Saliendo de la U, ¿no? Correcto.
0: Más
1: entonces,
0: o menos, calculando.
1: Sí, es un mundial, que yo creo que de por sí, no sé si es porque nos está tocando nosotros en nuestra etapa de juventud, pero yo creo que es un mundial que sí tiene una vibra muy diferente al resto, ¿eh? Claro. Aparte de no hablo solamente del optimismo, sino de primero, que es diferente porque nunca ha habido un mundial con tantos partidos y con tantos grupos, tantas selecciones y tantos países también debutantes. Entonces,
0: claro,
1: tiene un montón de condimentos, el lugar en el que está, ahí está envuelto en diferentes tipos de situaciones, tanto positivas como negativas.
0: Sobre todo México y Estados Unidos. Canadá sí está tranquilito. Canadá, mira, a mí sí, no me toque, yo no tengo nada que ver aquí.
1: Claro, Canadá muy bien organizado, pero a la final también Estados Unidos se lleva la mayor parte de los partidos, ¿no?
0: Mayor parte de los partidos. México está teniendo diferentes situaciones que extra futbolísticas. Estados Unidos ya situaciones más internas. Pero que no vamos a hablar ahorita porque nosotros hablamos de fútbol, las cosas como son. Andrés Catuto, opiniones de lo que comentabas. ¿Cuál fue el primer mundial que viviste con conciencia?

0: acción como tal. Eso también alimenta el optimismo de cada uno de los ecuatorianos.
1: Claro, es verdad. La verdad que son situaciones del mundial. Cada uno lo vive de su manera. Tiene diferentes situaciones que le permiten vivir diferente. Y como estamos hablando del mundial, hay que comentar otros datos. Ya como veníamos diciendo, cosas extrafutbolísticas que han pasado en estos días, sobre todo con Estados Unidos antes del inicio del mundial. Ojo, nosotros solo decimos, no estamos diciendo si estamos a favor o en contra, hay que aclarar eso porque claro,
2: después
1: se malinterpreta. Hay situaciones que se han dado, una de las últimas es con la selección de Irán. ¿Qué problemas ha tenido Estados Unidos e Irán en este tiempo en lo que es el mundial? Y se comentaba en la noticia de ayer que las entradas, o sea, hay que tener en cuenta un contexto de que cada selección tiene un 8% de entradas disponibles para cada partido, para que ingresen a los aficionados, etcétera, o sea, los sectores de aficionados. La situación es que a Irán se le ha quitado ese 8%, bueno, ese 8% mínimo que le correspondía. Y es una polémica porque, ¿qué quiere decir? Que no va a haber hinchas de Irán en los estadios, se va a prohibir la entrada de hinchas de Irán. ¿Qué pueden opinar al respecto sobre esta prohibición? No es de parte de la FIFA, ¿verdad? De lo que es internamente Estados Unidos.
2: Claro, a ver, sí, se le ha retirado los boletos a los iraníes que iban a ver a su selección ahí en Estados Unidos, pero ni la FIFA, lógicamente la FIFA no tiene nada que ver, pero tampoco la gente de las autoridades en Estados Unidos han dado a conocer las razones por las cuales se le está retirando los boletos. Y una situación que no solamente ha estado con los hinchas, sino dentro de los propios jugadores que han tenido incluso ellos convenientes para poder trasladarse. Algunos de ellos estuvieron paralizados 1 o 2 horas y el caso más llamativo fue el de este jugador que se me escapa el nombre, pero que estuvo paralizado. De Irak, así sí. Es, que estuvo paralizado 7 horas dentro de un aeropuerto allá en Estados Unidos. Entonces, una situación que por ahí, el mismo hecho de que las autoridades no salgan a dar las razones, ya se presta para que la gente empiece a sacar sus conclusiones. Uno no puede tampoco venir aquí a decir es por esto, es por aquello, pero ante toda la situación que vive Estados Unidos con estos países, ya creo que la gente empieza a sobreentender por dónde puede ir el asunto, ¿no? Un mundial donde también hay un árbitro que es el mejor árbitro de su confederación de la africana,
1: sí,
2: que tampoco ha podido ingresar a la
1: Copa del Mundo. El árbitro es de nacionalidad somalí, y es Omar Ardán. El árbitro somalí, a quien le fue negada la entrada a Estados Unidos, regresó a su país y fue recibido en el aeropuerto internacional Aden Agdek de Mogadiscio por una entusiasmada multitud que incluía funcionarios, gobernantes y representantes de la Federación Somalí de Fútbol, que lo elogiaron entregándole flores y envolviendo la bandera de Somalia. En resumen, bueno, eso ya es el árbitro que fue regresado a su país. Él fue negada la entrada al suelo estadounidense por diferentes motivos ya internos, volvemos a comentar. Y bueno, es una pena porque según lo que es el criterio popular, sobre todo lo que es la gente que tiene más conocimiento del fútbol de selecciones africanos, comentaba que es uno de los mejores árbitros, por no decir el mejor, de esa zona. Y que bueno, igual seguramente para él era una ilusión estar como árbitro y dirigir una Copa del Mundo. Creo que para las personas que se dedican a este trabajo del arbitraje, su sueño es obviamente estar en la cita más importante del fútbol mundial, y que se te sea negado de esa manera es una pena. Pero sí, bueno, además de esa polémica, también las concentraciones de los diferentes equipos, por el momento te puedo mencionar dos, que es Corea del Sur, tuvo, bueno, ya esto es más como algo de ellos, que no están acorde, o sea, no les había gustado el tema de las canchas de concentración que tenían en México. Que
2: ¿Corea del Sur o Japón en todo caso?
1: No, Corea del Sur.
2: Porque el tema también se da con Japón, incluso Japón se movió de su sede en Monterrey a Estados Unidos antes del tiempo que tenía previsto por el mismo tema de las instalaciones y todo aquello.
1: Correcto. No, sí, Corea del Sur también había representado una queja más o menos por el tema de las canchas. O sea,
2: esto sobre todo en territorio mexicano.
1: Sí, en el territorio mexicano se había presentado estas quejas. Japón también estaba ahí, pero sí, Corea del Sur, porque en esa concentración estaban jugadores como Heung-min Son, el más popular, y obviamente los otros jugadores, Kang Jin Lee, el jugador del Paris Saint-Germain. Entonces son como que están acostumbrados a otro nivel, y venir tal vez a Latinoamérica y ver el estado que está.
2: Pero es que también es una Copa del Mundo, sí, compañeros. Sí. Ellos esperan, claro, y uno también,
1: pero tampoco
2: está
1: que,
2: de acuerdo con
1: pero
2: eso.
1: Pero es que acá me lo pintan y me dicen no, que es la cancha de la universidad, pues. Tampoco así.
2: Pasaron por muchos inconvenientes, estuvieron atrapados en el tráfico. Entonces, usted sabe cómo es la cultura asiática. Ellos no están acostumbrados a este tipo de situaciones.
1: Pero bueno, ya que también.

0: normalmente cuando nosotros los latinoamericanos van a jugar, bueno, nosotros no, los jugadores latinoamericanos van a jugar a otros países, ellos se adaptan. Ellos también que se adapten un poco, digo yo.
1: Claro, pero usted me está comprando un mundial que es un tramo chiquito de tiempo con un jugador que se va a jugar allá y se tiene que adaptar porque va a estar años.
2: Ese es el tema.
0: No, yo no te hablo solo de lo...
2: También por tema mundialista, ¿no? Las canchas en sí deben estar en óptimas condiciones porque por algo se pide una sede con mucha antelación y con mucho tiempo de preparación para sus escenarios.
1: Y termina afectando bastante porque, por ejemplo, en el caso de Irán, Irán tenía pensado que prepararse en Estados Unidos, pero ha tenido que ir a México.
0: Bueno, pero eso ya es un inconveniente, como te digo, más diplomático. O sea, con las situaciones que se han presentado. Pero lo que voy en tema canchas es que normalmente yo no te hablo ya de los jugadores que sean Europa. Te estoy hablando del tema de cuando son mundiales, cuando son torneos, los latinoamericanos se tienen que adaptar a las diferentes culturas o cómo están las situaciones en diferentes países. Y está bien porque cada quien llega a diferente territorio. Pero ya lo que hacen estas selecciones, que bueno, pueden estar acostumbradas a algo más, pero ya a criticar o quejarse me parece un poco exagerado. Y tomando en cuenta que tienen que estar tres semanas, un mes, dependiendo de la duración que tengan en el torneo. Y no es que son canchas que, hermano, tú dices pésimas, que tienen huecos. O sea, yo te entendería, me estás comparando una cancha de aquí al estadio Hokkai, que muchos entrenadores se quejan y tal vez no están en las mejores condiciones. Estamos hablando igual canchas que, por lo menos en México, son primer nivel. O sea, yo no sé qué más esperan las otras selecciones. Pero bueno, eso tocando el tema de Corea del Sur y Japón.
1: Japón en este caso.
0: Porque también se presentó un inconveniente en la concentración de Inglaterra. Y eso yo creo que es un poco más delicado. Porque correcto. A pocos exacto. metros, a pocos, bueno, metros me exagero, a pocos kilómetros, a menos de 20 kilómetros de lo que es el campo de concentración.
1: En Kansas City,
0: para Inglaterra. Estamos hablando de que hubo un tiroteo cerca. Eso ya son palabras un poco más fuertes. También se presentó ciertos movimientos telúricos dentro de esas zonas. Y es como que se están... Ahí sí como una inconformidad. Aunque es verdad que ya son cosas que no dependen de las organizaciones. Pero creo que son situaciones que pueden correr un poco más de riesgo para los jugadores. Preocupaciones que tú no estás acostumbrado en tu país. Y que están un poquito más turbias. Pero bueno, opinas al respecto sobre también estas situaciones de los lugares de concentración que le ha tocado a las diferentes selecciones y que no han estado conformes al 100%.
1: Sí, yo creo que primero entiendo por el lado de lo que ya se había cerrado de Japón y Corea, es entendible. Si bien es cierto, como lo menciona Miguel, acá los latinoamericanos cuando nos toca ir a jugar a otras partes del mundo, mundiales, nos adaptamos y todo aquello, a ellos se les ha hecho un poco más complicado. Luego lo de Inglaterra sí es algo más para tenerle cuidado, ¿sí sabe? Porque es una situación, por ahí existe bastante temor dentro de la población, incluso de los propios turistas que van allá a Estados Unidos, por todo el tema que mencionan, que si puede o no puede haber alguna especie de atentado, que son temores que existen y con fundamento, porque usted sabe que es un país en el que se han dado ya atentados con cierta regularidad, un problema de violencia que tiene en ese sentido Estados Unidos. Entonces yo sí creo que es algo para tener muy en cuenta y que las autoridades deberán estar atentas. Yo creo que también por eso se da todo excesivo, se puede decir de cierta manera excesivo requisa a ciertas selecciones, como por aquí estaba leyendo, Uzbekistán y Senegal pasaron por estrictos controles exhaustivos. Así no podría pensar un poco más que otras selecciones, pero es lo que conlleva todo este tema y estar organizando un mundial en un país como Estados Unidos, que sabemos sí. que tiene tantas restricciones y que existe dentro del país tantos problemas extrafutbolísticos, ¿no?
0: Es verdad, son problemas que ya son extrafutbolísticos y que, bueno, no solo en Estados Unidos, también en México están existiendo ya problemas un poco más sociales, que incluso están en marcha, amenazan con boicotear lo que es la inauguración del Mundial. Pero son temas extrafutbolísticos, que esperemos que el fútbol no se manche, que se solucionen los problemas de la mejor manera y que no se manche, pero que no se manche lo más lindo de este momento, que es la pelotita, el fuchibol. Terminando un poco el tema mundial, ya regresamos para hablar de Ecuador. Hay que hablar un poco de Liga Pro, porque hay unos temas interesantes. Por ejemplo, para tocarlo por encimita, el Quinito Méndez dice chao a Leones del Norte. Y bueno, no se sabe todavía quién puede llegar a ser el reemplazo, eso lo estaremos viendo. Pero también hablando de DTs, Delfín, después de la salida del profe Subeldía, ya tiene nuevo director técnico. Bienvenido al profe Pechón León. Pechón León, bienvenido al cuadro Cetáceo, que viene a poner digamos, orden nuevamente en lo que es, o sea, la canción del Delfín Sporting Club. Bueno, bueno, el Pecho León viene a poner un, nuevamente una idea de juego, tratar de poner una idea de... Epa, ¿cómo así? Epa, ese Vilillo, él está como es
1: el pechón,
0: raro.
1: Pues, el Pechón León. El
0: pechón. Pero yo digo Pechón y ese man...
1: Ese bueno, es un gato como extraño.
0: Bueno, no sé, cosas de liguistas. Bueno, lo que le venía comentando... El Pecho León va a tratar de poner orden nuevamente en el cuadro del Delfín Sporting Club. Porque el Delfín Sporting Club viene con una inestabilidad futbolística y también dirigencial ya hace un poco más de un año. ¿Va? Desde que asumió el grupo inversor, eso no es un secreto para nadie. Pero pues han hecho al parecer un esfuerzo para traer un técnico, el cual para mí es un muy buen técnico. Sí,
1: o sea, técnico que incluso sí. Estaba hasta sonando para equipos más grandes, para Barcelona, no. Barcelona, Emelec. Entonces, sí. Entonces finalmente viene el Delfín y creo que es correcta esta decisión. Para mí el Pechón tiene las herramientas para sacar adelante este Delfín.
0: Imagínate si sacó adelante a Libertad, que recordemos que Libertad en 2024 estuvo a nada de descender y el año pasado inicia con una reducción de puntos, creo que eran menos tres puntos. Y sin embargo se termina metiendo igual a la Copa Sudamericana. Entonces, Libertad de Pechón León, con todas las limitaciones que tenía, pudo sacar adelante un proyecto. Y yo creo que con Delfín, si las situaciones se dan, si los jugadores ponen de su parte, porque hay jugadores que no habían estado rindiendo en la etapa sub del día, pero que esperemos que con Pechón León sí rindan, que haya una idea de juego clara y que se saquen resultados. No sé si ve una clasificación un torneo internacional directamente.
1: No sé, yo creo que ahí sí está.
0: Es un poquito más complicado. Bastante, pero por lo menos no terminar en los playoffs de descenso.
1: Claro, porque ahorita están últimos los dos, tanto Delfín como el Manta son sí, los que están en zona están de descenso.
0: Los dos en zona de descenso. Pero bueno.
2: Creo que también parte un poco la ilusión manavita es justamente lo que pudo conseguir con Libertad, como se mencionó. Sí. Se logró salvar en 2024 y una posterior clasificación a Sudamericana, incluso con una resta de 3 puntos. Entonces creo que eso. Llena mucha ilusión a todo la hinchada cetácea de poder conseguir esto en la segunda parte del torneo, porque están, si no estoy mal, penúltimos en la tabla de posiciones y el objetivo principal va a ser salir de la zona baja de la tabla.
0: Bueno, salir de la zona baja de la tabla es el objetivo principal y fundamental, que sí o sí se tiene que conseguir, porque si no es un fracaso. Ojo, aunque Delfín no descienda, que ya digamos termina la zona baja pero no desciende, el hecho de terminar en la zona baja sería un
1: claro, ya de por sí, a ver, de por malo. Sí, claro, de por sí es un mal año. Lo que puede hacer Pechón es, como decimos, salvar el año, o sea, que no termine siendo catastrófico con un descenso ni nada de eso. Claro. Eso creo que es el objetivo principal.
0: Estar peleando descenso a lo último.
1: Claro, sí, claro, exactamente.
2: Evitar disputar el hexagonal
0: del Correcto. Ese es el objetivo principal.
1: Recordar claro. También que Delfín sigue vivo en la Copa Ecuador y tendrá que jugar con Juventud Italiana, un torneo que puede plantearse Delfín por lo menos avanzar una fase más, a ver sí. Según cómo está la cosa, ¿no?
2: Sí, para tratar de maquillar un poco lo que ha sido el año de
0: claro. Yo creo que igual saliendo adelante de una Copa Ecuador puede maquillar un poco el año. Ahora, agárrate la silla donde queda eliminado con Juventud Italiana, porque sería un desastre. Sería un desastre. Claro. Con todo el respeto para Juventud Italiana, que es uno.
1: No, pero Juventud tiene buen fútbol.
0: Sí, tiene buen fútbol. No, es uno de los ídolos de Manta, ídolo ayer, hoy y siempre, es su eslogan. Y sin embargo, el hecho es que si queda eliminado con Juventud Italiana, Delfín, sí, es un desastre, al final de cuentas. Porque es un equipo de, sea como sea, segunda claro, categoría.
1: Claro, sea como sea, cuando un equipo de primera se va eliminado con uno de segunda, ya sea que sea Delfín, que sea algún equipo que esté en la zona ya de descenso, de todas maneras, el equipo que va a tener el papelón en este caso es el que es de primera.
0: Exactamente. Claro. Ya le pasó al técnico universitario quedando eliminado a manos de Juventud Italiana.
1: Claro, le ha pasado técnico, le ha pasado a los grandes. Barcelona viene de 3 años quedándose afuera en primera ronda. Le tocó este año a Emelec. Entonces, es una situación en la que todos están expuestos. Claro. Pero para Delfín no sería la excepción. Creo que sí sería catástrofe. Y sería, creo que la cerecita del pastel para un año que no está siendo muy positivo para Delfín, que recién a mitad de año, en esta para por la Copa del Mundo, están buscando rectificar el camino de lo que ha sido esta primera etapa del 2026.
0: Claro, eso que comentas es interesante. El hecho de la para de la Copa del Mundo al Pechón León le da la oportunidad de no entrar a debutar de un momento a otro con el equipo. O sea, tener que buscar ideas rápidas. Ese mes, aproximadamente un mes, que va a estar parado porque la Liga Pro inicia nuevamente el primero de julio.
1: Está pactado para el primero de julio, a no ser que lo cambie por alguna razón.
0: Ok, tomando en cuenta que para el primero de julio va a iniciar nuevamente la Liga Pro, el Pechón León tiene un poco más de 2 semanas, o 3 semanas incluso, te diría, para poder plantear bien las ideas dentro del plantel del Delfín Sporting Club. Ver cuáles son los jugadores que le... le atraen más la atención, que le puedan dar mejor ritmo de juego. Pichuelo juega un poco más al ataque, ¿verdad?
1: No, es un técnico más cauteloso, que le gusta, sí, le gusta el orden. No sé si defensivo por completo, okay, pero le gusta el orden. Prioriza principalmente en sus equipos que haya ese orden táctico para, a base de eso, ahí sí buscar luego otras herramientas en ataque.
2: Y un datito que, si no estoy mal, creo que el debut del Pechón León va a ser contra el Bombillo.
1: Contra Emelec. Los Bombillos. Sí, ah, correcto, eso es correcto. Sí. Delfín Emelec es el primer partido.
0: Sí, que, claro, que verdad. Porque claro, ya se jugó el primer partido de la segunda etapa con el correcto, Deportivo Cuenca. Sí. Ok, es verdad, ese dato es interesante y es un debut complicado porque a pesar de que va a ser en la ciudad de Manta,
1: que hasta el momento sería día de semana. Sería día miércoles.
0: Sí. El debut va a ser un día de semana. Y contra Emelec aquí en Manta. Un rival complicado. Que es un Emelec que ya rectificó a Nasuti. Y que Nasuti ya tiene tiempo para trabajar con su equipo.
1: Y en los papeles, un técnico como Nasuti que ya ha venido trabajando. Y que, como lo digo, en teoría, porque con Emelec tampoco nada se sabe. Pero en teoría, en este tiempo que va a estar parado, debería poder darle todavía más ritmo de que ya venía mostrando.
0: Ok, perfecto. Pero bueno. Regresamos al tema mundial, porque se viene también el debut de Ecuador ya para el día domingo.
1: Sí, pídale música de Ecuador, pues.
0: Música Billy Joel, de Ecuador para nombrar, porque va a debutar Ecuador con Costa de Marfil. 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
1: Sí, y hablando de Ecuador, ya que nos quedamos aquí de una vez, hablando estos minutos finales del programa de la selección ecuatoriana, ayer estuvo circulando el posible 11, un posible 11 que utilizaría Sebastián Becasese para el partido contra Costa de Marfil. Así que vamos a repasarlo, vamos a ver.
0: ¿Hay un posible 11 para este partido?
1: Claro, posible 11 para el partido con Costa de Marfil.
3: Okay. A ver.
1: Vamos, póngale oído ahí al 11 de Ecuador del día domingo. Hernán Galíndez en el arco, creo que no hay sorpresa en ese lado. La línea de defensa con lateral izquierdo, pero hincapié como lateral izquierdo. Pareja de centrales, William Pacho, Joel Ordóñez y Alan Franco como lateral derecho. Ya vamos a analizar sobre este tema. La media cancha con Pedro Vite, Moisés Caicedo. Por el costado derecho, John Yeboah. Por izquierda está entre Nilson Angulo y Alan Minda. Y adelante, Gonzalo Plata con Ener Valencia, compañero. ¿Qué le parece? ¿Cómo lo ve este posible 11?
0: Mira, me parece un equipo bastante interesante. Creo que Ecuador va a ir con todo. Va a ir con todo para este debut con Costa de Marfil. Son ya los jugadores con los que ha jugado Becasese a lo largo de estos amistosos. La final. Apoyemos a la selección. Con el que ha jugado la final de lo que eran las eliminatorias sudamericanas. Entonces es un equipo que ya de por sí trae confianza.
1: Pero no creo usted por ahí que puede entrar Ángelo Preciado en lugar de Alan Franco. Porque Alan Franco ha cumplido. Pero yo en ese sentido sí creo que él en la media cancha puede ayudar más.
0: Ángelo Preciado en la actualidad no está siendo no es el mismo Ángelo Preciado que jugó, por ejemplo, en 2022 el Mundial. Entonces Ángelo Preciado es un grandísimo jugador, está en Atlético Mineiro, pero sin embargo no está siendo la figura que era en los últimos años. Entonces un Ángelo Preciado lo veo más para recambio en los partidos, ya cuando es un segundo tiempo, minutos 60, 65 por ahí, por ponerte un ejemplo. Entonces no creo que Alan Franco está bien puesto de titular, mi opinión personal, lo que sí es. También Alan Franco ha tenido mejor actualidad que Ángelo Preciado en su equipo y en la selección también.
1: Recordar que son compañeros de equipo.
0: Son compañeros de equipo y ha tenido mejor presente Alan Franco que Ángelo Preciado. Entonces, Alan Franco es ya un indiscutible de la plantilla del Atlético Mineiro y también de la selección. Entonces, por lo menos yo lo veo muy bien, a decir, en ese posible 11, porque tal vez en el 11 final sale Ángelo Preciado. Hay que analizar. Claro,
2: o sea, igualmente, en todo caso, si Ángelo Preciado por algún motivo se queda para recambio, yo creo que también sería algo positivo porque ya en un segundo tiempo, cuando a veces ya las piernas no dan, tener piernas frescas, rápidas, es algo que va a ayudar muchísimo.
1: Pero la otra duda también dentro de la alineación es si Nilson Angulo o Alan Mind en todo caso. Personalmente, yo creo que está un poco mejor Nilson Angulo. En este caso, recuerda, son tres jugadores de Atlético Mineiro, ¿no?
0: Sí,
1: Alan Franco, Ángelo Preciado y Alan Minda.
0: Sí. Sí. Esos tres jugadores ecuatorianos, el Ecuatlético Mineiro, han estado ahí presentes. Pero también hablando de jugadores ecuatorianos en el Brasileirao, uno de los jugadores que ya hemos hablado y para ir terminando, que ha llamado la atención, es la ausencia de Chicharroyo. Hay que hablar de esto porque Chicharroyo también tiene una buena actualidad en el fútbol brasileño.
1: Y para muchos debería estar
0: dentro. Debería estar, pero recordemos que se vivió una polémica el año pasado. Tras una convocatoria en la que no se llama a John Yeboa, este jugador Chicharroyo sube una historia. En todo el ojo de la polémica donde se criticaba la convocatoria, Chicharroyo sube una foto con John Yeboa y un corazón y como un mensaje ahí un poco extraño. Bueno, por lo menos de esa manera se tomó. Y se tomó como que le estaba tirando la mala a Becasese. Eso es lo que, por lo menos dicen fuentes, los rumores, mejor dicho, de por qué no está Chicharroyo en la selección. ¿Ustedes creen que puede darse por ese motivo extrafutbolístico? ¿O en verdad fue una consideración de parte del cuerpo técnico y creen que no era apto para este mundial? Opiniones ya para ir cerrando el programa.
1: Sí, a ver, yo creo que estas situaciones, por ahí en que muchos no se hablen de esto, creo que son situaciones que pasan dentro del fútbol. Es un secreto que está, ¿cómo se dice la frase? Secreto a la vista de todos, secreto a voces. Que estas cosas se dan, estas cosas ocurren. Sobre todo porque a veces se prioriza mantener la calma, se prioriza mantener un buen ambiente dentro del camerino, que claro que es muy importante, pero yo sí creo que más allá de estas declaraciones, cuando un jugador está jugando bien y puede realmente aportar en lo futbolístico, que es lo que importa, al final del día yo creo que se le debe de dar la chance. Esperemos que no se le hayan cerrado las puertas, ni mucho menos, de la selección a Chicharroyo y que en un futuro vuelva a estar en la tri.
0: Esperemos. Andrés Gattuso, claro, para ir terminando, opiniones.
2: La verdad yo coincido, porque decir que no tenía nivel para la selección sería una mentira. Entonces yo creo que ya más va por el otro lado de ese asunto, pero bueno, como dice Andrés, esperemos que esto sea algo temporal, por así decirlo, porque
3: ya, mi amor,
2: definitivamente ya. Va a ser un jugador que tanto en presente como en futuro va a aportar muchísimo para Ecuador. Obviamente, okay. Deseándole que su nivel siga de más a mejor.
0: Ok, perfecto. Eso sería entonces por ahora lo que es tema mundial. 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Ya dijimos que se vienen diferentes partidos.
1: Y va a haber muchos partidos.
0: Va a haber muchos partidos. O sea, muchos partidos, muchas oportunidades.
1: Y partidos con cuota sorpresa, porque hay mucho equipo que, en cuanto a su nombre, en cuanto a su historia, no es un equipo grande, pero que en la actualidad está bien.
0: Por ejemplo, un Brasil Marruecos. Marruecos paga 5. Ya vamos terminando, Billy y Joel. Marruecos paga 5. 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
1: Correcto. Ay, hermano, sería una bacanada. Con tantos partidos, tienes que aprovechar.
0: A apostar platita, ganar platita y, ¿por qué no?, ganarte un carrito. Entonces, cerramos el programa el día de hoy. Nos vemos el día de mañana ya con la inauguración del mundial, México versus Sudáfrica. Gracias a los dos, Andrés Gattuso y Andrés Salvatierra. Nos estamos viendo para una próxima ocasión el día de mañana a esta misma hora, y se viene el debut del mundial, el debut de la selección, y nos vemos mañana. Chao.
1: Chao.

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0: esto pasa en el Mundial. Ecuador llega motivado tras golear a Guatemala. La selección ecuatoriana cerró su preparación para el Mundial 2026 con una contundente victoria de 3-0 sobre Guatemala. El equipo dirigido por Sebastián Becasese dejó buenas sensaciones antes de su debut mundialista y ratificó el gran momento de figuras como Moisés Caicedo y Kendry Páez. 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
1: ¡Qué bestia!
2: Oiga, qué bestia que ya estamos a pocos días de gritar esos goles. Claro, bueno, en el tema de la inauguración, que ya está sintiéndose desde acá, porque Ecuador tiene que dejar su bandera en alto, obviamente. Y es por eso que el día de hoy, como yo les vengo diciendo a ustedes, que desde ya estamos calentando esas emociones, porque la Tri va a dar todo por el todo. Y es por eso que hoy vamos a hablar de esas cábalas que no pueden faltar cuando juega la selección. Por ejemplo, esa cábala que uno dice, bueno, ya va a jugar la selección, tenemos que llenar la nevera de la bebida equivocada. Claro, porque no falta ese primo, ese amigo, ese familiar que va a tu casa como dueño y se siente en el mueble y dice, bueno, ¿y qué nos vamos a servir? O también la cábala del muchacho, de la muchacha, que dice, oiga, esta camisa yo no la he lavado porque imagínate, tiene la suerte, imagínese, corazón, cuánto tiempo no pudo lavar esa camisa que tiene esa verídica suerte.
1: La madre.
2: ¿Usted tiene la suerte, Germán García, o no?
3: Ya, cierra la trompa.
2: ¿O no? O también ahí existe esa cábala de la cocina, oye, que tiene que tener algo para picar.
4: Cuéntame una de vaqueros.
2: Te la cuento, y es que existe la cábala de la mamá, la que dice, pues bueno, yo cocino, pero tú lavas los platos. Bueno, mañana con 20 minutos, y es por eso que queremos saber, ¿cuál es tu cábala que tú utilizas cuando juega la selección? A través de nuestro WhatsApp, 0979-817066. Porque una de las cábalas es que en casa, cuando juega la selección, no puede faltar el asado.

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0: 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La Tri tendrá la plantilla más joven de su historia. Ecuador afrontará el mundial 2026 con un promedio de edad de apenas 25 años, convirtiéndose en la selección ecuatoriana más joven en disputar una Copa del Mundo. La base del equipo está conformada por jóvenes talentos que han destacado en las principales ligas internacionales. 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
1: Y seguimos con esa buena energía. Por supuesto, por acá tenemos a reporte de sintonía. Nos dicen buenos días a Radio Modelo, a full sintonía con cada uno de ustedes, dándome esa vibra que necesito. Saludos, corazón, gracias por estar junto a la 97.7. Por acá también nos dicen buenos días, buen programa, gracias, corazoncito bello. Saludándonos desde Estados Unidos. Oiga, es que Estados Unidos me pone así como nerviosa, me pone a temblar. ¿Por qué? Porque ya estamos a nada de que el mundial llegue a nuestras vidas. Por acá también me dicen, hola, buenos días. Una de mis cábalas es tener la hielera bien llena para no levantarme. Ay, corazón, ¿será que eres uno de los míos? Tal vez. Jorman García, ¿esa es tu cábala? Oye, antes del mundial.
2: Sí, señor.
1: Él va a desestresarse. Oiga, por acá también me dice buenos días a full sintonía desde Nuevo Tarqui. Oiga, saluditos para toda la gente de Nuevo Tarqui, en especial a mi querida María Isabel, escuchando la 97.7. Y bueno, oiga, déjeme comentarle que Manta será la única ciudad donde se podrá ver gratis todos los partidos del mundial, así como lo estás escuchando. ¿Dónde será y desde cuándo? Bueno, ¿desde cuándo? Desde mañana, en la gran inauguración, usted ya podrá estar con su asientito en el Mega Parque Agustín Intriago. Así que pilas al dato, corazoncito bello, para que vaya apartando su puesto, porque ¿quién no quiere estar ahí pendiente de todo lo que va a pasar en este mundial? Porque creo que es el más esperado. ¿Tú qué piensas, Jorman García? Se me quedó. De manera, hasta el pollo me sale ahí. Hasta el pollo.
3: Echa la madre.
1: Yo la verdad es que sí, lo espero con ansia. Y es por eso que yo no he lavado la camisa de la suerte, porque yo sí me la quiero poner. Yo sí quiero que Ecuador gane.
3: ¡Cállate!
1: Y pues bueno, ya mañana es la gran inauguración. Sin embargo, el primer partido es el día domingo, que más adelante te voy a dar buena información. Y obviamente, las artistas invitadas, en este caso, déjeme decirle que es la colombiana Shakira. ¡Epa! La que va a abrir el gran debut del mundial, interpretando su tema, Dai Dai.
4: Maldita.

0: 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Periodistas ecuatorianos que cubren el Mundial en Estados Unidos coinciden en que esta generación de futbolistas tiene condiciones para realizar una campaña histórica. Incluso varios analistas consideran que Ecuador podría convertirse en una de las sorpresas del torneo y pelear por llegar a instancias nunca antes alcanzadas por la tricolor. 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

0: 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Ecuador llega motivado tras golear a Guatemala. La selección ecuatoriana cerró su preparación para el Mundial 2026 con una contundente victoria de 3-0 sobre Guatemala. El equipo dirigido por Sebastián Becasese dejó buenas sensaciones antes de su debut mundialista y ratificó el gran momento de figuras como Moisés Caicedo y Kendry Páez. 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
7: Por supuesto, la radio encendida.

0: ¡Qué buena que está!
1: Eso, que se sienta la buena vibra, que se sienta, porque acá en la 97.7 la estamos viviendo y también te estamos contagiando un poquito de aquello. Oiga, hay cosas importantes que hablar en este día y una de esas cosas es lo siguiente: ¿qué tan importante será el primer partido del Mundial para Ecuador? Así es, corazoncito, ese vals vamos a tocarlo, pero antes de tocar ese tema, déjame decirte, déjame recomendarte que tú ya tienes que estar listo para este Mundial con el mejor televisor que lo puedes conseguir en Descuentos Yomas. 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Porque yo sí necesito hacer esas cábalas. ¿Usted, Jorman García, necesita comer?
2: Claro.
1: Claro que sí. Y pues,
2: maldita.
1: ¿Qué pasa? Oiga, ¿qué pasa? 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Y pues bueno, ahora sí, retomando el tema. ¿Qué pasa? Oye, tú me haces emocionar.
3: Chala madre.
1: Ya cálmate, cálmate. Ya te doy la mano y ya te quieres subir. Te quieres subir, subir y subir. Yeah. Pues bueno, ahora sí vamos a retomar el tema porque estamos hablando. ¿Qué tan importante será? Ya, pues pórtate serio. Pues yo me voy a portar seria en este momento. Ponme música de atención porque vamos a hablar del primer partido de Ecuador. Claro que sí. Así que, ¿qué tan importante será el primer partido del Mundial para Ecuador? Déjame y te cuento, porque ya se vive el ambiente mundialista, la ilusión de los ecuatorianos, que se acerca cada día más, más y más. La selección de Ecuador ya está lista, claro que sí, está preparada para iniciar su participación en la Copa Mundial de la FIFA 2026. Y como toda Copa del Mundo, el primer partido puede marcar el rumbo del equipo en la fase de grupos. La tricolor, déjame decirte, la tricolor debutará este domingo 14 de junio frente a Costa de Marfil. Una selección, escucha muy bien porque aquí viene el dato, una selección africana que llega en un gran momento, que se consolida como uno de los equipos más competitivos de su continente, así como lo estás escuchando, con jugadores de experiencia internacional y además que posee tener buen físico y además, como lo repito, los hacen llamar los elefantes. ¡Ay, corazón! Prometen ser un gran rival para Ecuador. Complicado, supuestamente. Pero oiga, hablando de temas, déjame decirte que Ecuador también tiene lo suyo. Claro que sí. Por ejemplo, Valencia que nos hace sufrir, nos hace sudar la gota gorda, pero nos hace emocionar también, claro.
4: ¡Diablos, señorita!
1: También tenemos a Moisés Caicedo, obvio, un buen jugador. Al que anda mostrando lo que no tiene que mostrar. A Piero Incapié, oiga.
3: ¡Ay, no me sale!
1: A William Pacho. Obviamente tenemos lo suyo. Obviamente Ecuador tiene lo suyo, así que no vamos a intimidarnos en este caso, solamente esforzarnos, porque Ecuador tiene una frase que no la voy a decir, pero tú la piensas.
3: Claro, ahí sí no opinas.

0: 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La Tri tendrá la plantilla más joven de su historia. Ecuador afrontará el Mundial 2026 con un promedio de edad de apenas 25 años, convirtiéndose en la selección ecuatoriana más joven en disputar una Copa del Mundo. La base del equipo está conformada por jóvenes talentos que han destacado en las principales ligas internacionales. 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
1: Oiga, y es que la canción que acabamos de escuchar, esa canción debía de haberle dedicado a Peso Pluma, Kenia Osborne. Déjame decirte, déjame contarte, déjame chismearte que Peso Pluma y Kenia Osborne oficialmente dieron por definido su relación tras un mensaje, tras un comunicado en redes sociales.
2: Ay, mijo, no te fumando esa marica.
1: Qué manera, yo pensaba que esa relación iba a durar mucho, pero más duro la relación de por acá que la relación de por allá, pero bueno, corazón, cada quien con sus temas. Quién sabe, Kenia Oz no comprendió a Peso Pluma o viceversa, pero bueno, lamentablemente terminaron y obviamente dijeron que terminaron en buenos términos. ¿Tú crees eso, hermano? Muchos dicen como que sí, terminamos en buenos términos, pero después en una entrevista comienzan a achacarse. Pero bueno, cositas que pasan en el mundo de la farándula, en este caso de la música, porque tenemos que mencionar que Kenia Oz también es una cantante muy conocida en su país y también se podría decir a nivel nacional. 10 de la mañana con 39 minutos, continuamos con más y obviamente dándote esta información para ti, corazón, porque si tú no sabes dónde confeccionar a tu equipo favorito, ya 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Imagínese si esa pareja indicada te dice, mi amor, no te voy a dar regalo, pero te tengo una sorpresa. Y resulta que tiene confeccionada ya la camiseta de la selección, pero con un te amo, mi amor, por siempre y las iniciales. Y ahí sí está jodido, hermano. Porque imagínese, usted se va al megaparque con esa camiseta, ni engordar la vista podrá. Ahí no, le dejo el dato.

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1: 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Crece la ilusión de hacer historia. Periodistas ecuatorianos que cubren el Mundial en Estados Unidos coinciden en que esta generación de futbolistas tiene condiciones para realizar una campaña histórica. Incluso varios analistas consideran que Ecuador podría convertirse en una de las sorpresas del torneo y pelear por llegar a instancias nunca antes alcanzadas por la tricolor.
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3: Costa de Marfil llega al debut frente a Ecuador como un rival muy complicado. La selección africana clasificó con autoridad al Mundial 2026. Es la actual campeona de África y cuenta con una plantilla joven y talentosa, con figuras como Franck Essier, Amad Diallo, Simon Adingra y Ousmane Diomande.
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0: Eso, aquí estamos contigo, conectadísimos siempre y obviamente en el despecho, porque hoy cantamos a todo pulmón, porque las canciones de despecho tienen algo especial. Aunque uno esté feliz, igual las canta con sentimiento.
1: ¡Cállate!
0: Y es que esas letras cuentan historias que más de uno ha vivido. Por eso, hoy escuchamos a Julián Álvarez, Te hubieras ido antes.
1: ¡Ay, que no fui!

Todas esas mentiras que me decías cuando estaba enamorado de ti. Chala, y es por eso que en este momento llega Johnny Rivera, me tragaba tus mentiras.

0: Oiga, y escuchen muy bien sobre esta canción. Y es que resulta que el cantante Johnny Rivera compuso esta canción inspirándose en la historia de un amigo cercano a él que descubrió de la peor manera cómo le colocaron los cuernos.
1: Estoy cabrera.
0: Lo engañaron de la peor manera. Y es por eso que él le hizo esta canción a su amigo. Ahora ya todo tiene sentido. Pero también existen esas mujeres que quieren ahogar sus penas en una botella de la bebida equivocada. Y es por eso que llega Karol G. 200 copas.
2: ¡Ay, no!

0: Esto va para todas. Demuéstrale que se va a tener que poner más hijo de... Si te quiere volver a ver llorar.
1: ¿Qué?
0: Así que... ¡Arriba esas copas! ¡Salud!
2: ¡Lárgate!
3: ¡Arriba esas copas, mi amor! Porque si ese hombre te dejó...
1: ¡Carajo!
3: Porque supuestamente no lo hacías feliz...
2: ¡Me caen
3: él después
2: mal.
3: Se va a arrepentir y va a venirte a pedir perdón, pero tú ya
2: ¡cállate!
3: Estás empoderada. Sin embargo, llega un tema muy, pero muy sentimental donde tú dices, ¿por qué me está pasando a mí? Si a la final es un tema de desamor y también de superación. Por eso hoy cantamos... Ni parientes somos.

0: Mira, yo te voy a ser sincero. Cuando una persona ya acaba esa relación, ya por favor, elimínala, bloquéala, bloquéense, porque ambos se van a hacer daño. Entonces, sinceramente, usted tiene que superar ese amor, porque como lo dice la música, ni parientes somos para estar hablando, para estar chateando, porque ya pasó.
1: ¡Qué bestia!
0: Ya pasó su momento, su recorrido. Mejor sea feliz, mejor dígale, vete, porque aquí escuchamos a Jason Jiménez.
1: Mira, lárgate de aquí.

0: después.
1: Mejor vete, porque esta canción de Jason Jiménez relata la historia de un hombre que entregó todo su amor, pero fue ignorado por una mujer que no supo valorarlo.
0: Tata la claro, miércoles, corazón.
1: Hay momentos donde no saben valorar ese amor que tú entregas. Hablando de aceptar una relación que no pudo ser, porque hay amores que no pueden ser, pero hay amores que son eternos, pero eternos amores secretos.
0: Cállate.
1: Y es por eso que, bueno, llegamos a la parte final de nuestro segmento El Despecho en la Propia.
0: ¡Qué bestia!
1: Pero nos vamos a cantar, obviamente. Vamos a cantar con toda esa emoción, con esa entrega, mi eterno amor secreto.

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1: La ilusión mundialista comienza este domingo 14 de junio. Desde las 18 horas, Ecuador enfrentará a Costa de Marfil en el Lincoln Financial Field de Filadelfia, en el arranque del Grupo E del Mundial 2026.
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0: ¿Qué sucede en este miércoles? No, en este miércoles no queremos decir eso. Mejor escucha lo siguiente, ¿sabía?
1: ¡Claro! ¡Ay, sin opinas!
0: Usted que las cábalas deportivas son comunes en todo el mundo. Muchos aficionados creen que repetir ciertas acciones les da suerte a su equipo favorito. Uh-huh. Bueno, en este caso, la selección. Y aunque no existe evidencia científica de aquellas funciones sobre las cábalas,
1: no te
0: la
1: entiendo.
0: Mayoría prefieren no arriesgarse y seguir haciendo esas cábalas bien mencionadas.
1: Lee bien.
0: Que tal vez tú has hecho. ¿Qué es que te pasa, Germán García? ¿Que no escuchas bien tú? ¿Qué te
2: Los
0: sucede?
2: Odio a
0: ¿Qué
2: todos.
0: ¿Qué te sucede? ¿No te dieron? ¿Qué es que pasa? ¿Qué es que sucede? ¿No ha tenido
1: no te
0: su cábala usted? Porque yo sí la tengo y también nuestros oyentes. Y obviamente por acá nos dicen lo
1: no
0: siguiente. Es que tú me complicas la vida. Yo no sé qué te pasa. Yo sé que cuando tú vienes así medio rarillo es porque no comiste bien.
1: ¡Lee bien!
0: Si no has comido bien, no te preocupes que ya estamos a poquito de nuestro mediodía y yo sé que a muchos nos ruge el estómago. Por acá nos dicen, buenas, buenas, Radio Modelo aquí en El Volante, escuchándolos. Gracias por siempre alegrar mis mañanas. Gracias a ti, corazón, por siempre estar en sintonía. Obviamente, en el transcurso de esta mañana hacemos que tu día sea diferente.
1: ¡Cállate!
0: Oye, o me callo tú, ¿cómo es la cosa? No sucede, no sé.
1: Ay, es que no puedo.
0: ¿Qué no puedes? ¿Qué no puedes? ¿No puedes tener un ahorro para comprar tu equipo, para comprar tu nevera, para comprar tu televisor? Bueno, en este caso vamos a priorizar el televisor, corazón, porque ya estamos a nada.
3: ¡Epa!
0: A nada del mundial y obviamente el día de mañana tú ya tienes que tenerlo en tu casa. 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
3: sí,
0: imagínese,
3: señora.
0: Uno a veces necesita, pero ya, pues uno tiene que romper el chanchito, así que vamos a romperlo, porque usted necesita ese televisor para gritar esos goles. Y bueno, mañana obviamente vamos a ver la gran inauguración, así que vaya preparando su asiento en el Mega Parque, porque acaban de estar transmitiendo todos los partidos del mundial. Desde ya le voy diciendo que usted,
3: wow,
0: vaya sacando permiso. No es que le va a decir a la esposa, a la novia, no, es que tengo una cita ahí en tal lugar. Pero resulta que esa cita es en el Megaparque. Así que no vamos a mentir.
1: Soy vaga.
0: El día de mañana mejor diga la verdad, para que después se va a estar preocupando su señora esposa. 11:46. Continuamos con más, porque este día todavía falta mucho que dar.
1: Ay, calamar.

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3: La historia vuelve a escribirse en el Mundial 2026. 16 años después del empate 1-1 en Sudáfrica 2010, México y Sudáfrica volverán a protagonizar el partido inaugural de una Copa del Mundo. Un hecho sin precedentes en la historia del torneo.
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supuesto. Oiga, déjeme decirle que por acá le envían un mensaje a Jorman García. Dice, el DJ amaneció mal comido. ¿Qué es que pasa, Jorman? Saluditos, mi querido Carlos Julio Rodríguez, escuchando la 97.7. Es que él sabe cómo uno saborea la mañana, porque obviamente ya estamos a minutos del mediodía.

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1: Costa de Marfil llega al debut frente a Ecuador como un rival muy complicado. La selección africana clasificó con autoridad al Mundial 2026. Es la actual campeona de África y cuenta con una plantilla joven y talentosa, con figuras como Franck Essier, Amad Diallo, Simon Adingra y Ousmane Diomande.
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0: Seguimos contigo, oiga, y como estamos miércoles, también llega el dilema del mediodía. Y el dilema de hoy es la comida, sí, porque uno dice que voy a comer, que voy a almorzar. A veces uno es indeciso o indecisa en este caso, más nosotras las mujeres, porque no sabemos qué preparar. Ay, pero no te preocupes con eso, si tú eres la típica que no sabes qué preparar, hay algo sencillo que le encanta al hombre. Aparte de... aparte de, le gusta un sabroso y rico, un arrocito. Pero en este caso lo vamos a complementar un morito. Un morito con pescadito, con ensaladita, con un juguito de maracuyá. Y ese hombre feliz de la vida. Y si no sabes hacer sopa, prepárese una sopita de queso con papita. Oiga, y fideíto.
1: ¡Habla bien!
0: Sabrosísimo. Ahí está el dilema del mediodía. Porque el dilema acá de nosotras las mujeres y de los hombres también, porque a veces nos complicamos un poquito, es el comer. Porque a veces no sabemos qué comer. Ya hemos comido lo mismo, lo mismo. Y a veces uno necesita variar. A veces necesita variar, claro. ¿A usted le gusta variar, Germán García?
2: No, ya basta.
0: Claro, es que todo tiene sentido. Y no hablo tan solo de comida, tú me entiendes, corazón.
2: ¡Cállate!
0: Tú me entiendes, pero bueno, así como cocinamos, también limpiamos.
2: Claro, ahí sí no opinas.
0: Oye, ¿qué pasa? Pero no me grites.
2: Claro, ahí sí no opinas.
0: ¿Pero por qué me gritas?
2: Ay, es que no puedo.
0: Sí, pues.
2: ¡Cállate!
0: Sí puedes sobrellevar todavía el mediodía. 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Y continuamos con más. Oiga, cuidado, me come. Pilas, al dato que cuando tú bostezas es porque la gente ya va captando que es mediodía y el cuerpo también necesita descansar. En ese caso, si tú quieres ver una película y no sabes cómo hacer para que ese televisor te funcione, ya bótelo. Ya bótelo, corazón, ya regale eso que ya no sirve. 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

0: Ese error es cosa de ayer.
1: Ya, ay, qué hablo, ya me perdí.
2: No te pierdas, corazón, busca la dirección correcta y nosotros somos los correctos para animar tu mañana y obviamente mediodía. Oiga, hoy día estuvimos hablando sobre las cábalas porque ya se acerca el momento donde vamos a gritar, donde nos vamos a entusiasmar con este mundial y obviamente cuando va a jugar la selección ecuatoriana. Muchas cábalas fueron sobre la camisa de la suerte, donde uno se siente en el mismo lugar, sobre los piqueos que no pueden faltar, el asado. Pero bueno, a criterio propio, en este caso, a mí sí me gustan mucho las cábalas, porque hay momentos donde uno también comparte con la familia. Ya, papito, ya pasó el tren. Y sigue usted en el mismo tren. Ya, pues ya pasó. Entonces, con 22 minutos, gracias por siempre estar en sintonía con la 97.7. En controles estuvo yo, Román García. Despídase, por favor.
3: ¡Máxima potencia! ¡Yeah!
2: Claro que sí, él es el que ahí anda como piedra en el zapato.
1: ¡Chala madre!
2: Yo soy Brigitte Quijije, fue un gusto, fue un placer compartir este miércoles sabroso con ustedes. Por favor, no permitan que nadie les amargue su mañana, bueno, ya en este caso mediodía, por favor, porque uno continúa con alegría y usted también debería hacerlo.
1: ¡Claro, ahí sí no opinas!
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1: La historia vuelve a escribirse en el Mundial 2026. 16 años después del empate 1-1 en Sudáfrica 2010, México y Sudáfrica volverán a protagonizar el partido inaugural de una Copa del Mundo. Un hecho sin precedentes en la historia del torneo.
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1: Costa de Marfil llega al debut frente a Ecuador como un rival muy complicado. La selección africana clasificó con autoridad al Mundial 2026. Es la actual campeona de África y cuenta con una plantilla joven y talentosa, con figuras como Franck Essié, Amad Diallo, Simon Adingra y Ousmane Diomande.
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1: La historia vuelve a escribirse en el Mundial 2026. 16 años después del empate 1-1 en Sudáfrica 2010, México y Sudáfrica volverán a protagonizar el partido inaugural de una Copa del Mundo. Un hecho sin precedentes en la historia del torneo.
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1: Costa de Marfil llega al debut frente a Ecuador como un rival muy complicado. La selección africana clasificó con autoridad al Mundial 2026. Es la actual campeona de África y cuenta con una plantilla joven y talentosa, con figuras como Franck Essier, Amad Diallo, Simon Adingra y Ousmane Diomande.
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0: Para el guaya y no trajiste nada siquiera.
1: Mira,
0: ni siquiera
1: lárgate
0: una
1: yuya, de aquí.
0: Nada. Ni siquiera uno de esos cueros de 5 años que venden ahí en Durán.
1: ¡Ah! Ya. Cállate.
0: Bueno, señoras y señores, qué tarde más espectacular. 2:36. Hoy tengo el gusto de presentarle a una de las voces que también va a estar en noticias, va a estar en todas las programaciones. Él es el señor que salva la tierra. Él es el apellido Salvatierra. ¿Cómo estás, hermano? Bienvenido a la máquina del tiempo.
2: Hola, hola, muchas gracias. Un placer para mí poder estar por acá en esta tarde con buena música para conocer todo lo que es este tema. Muy interesante, muy bonito la música de antes, que por supuesto nosotros las nuevas generaciones también debemos de conocerlas, maestro.
0: Claro, por supuesto que sí. Usted sabe que la música retro nunca muere, al contrario, entre más viejita, más añejadita. Bueno, señoras, señores, recomendaciones muy importantes con la nueva voz de la máquina del tiempo.
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0: ¡Órale, qué belleza, mayonesa! También tengo recomendaciones muy importantes. 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Así que, señoras, señores, esas son recomendaciones muy importantes para usted, mi bella dama elegante, y usted, caballero, que le gusta sonreír y sea una sonrisa envidiable, ¿no? Mientras tanto, ¡vamos con música!

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3: La historia vuelve a escribirse en el Mundial 2026. 16 años después del empate 1-1 en Sudáfrica 2010, México y Sudáfrica volverán a protagonizar el partido inaugural de una Copa del Mundo. Un hecho sin precedentes en la historia del torneo.
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0: Ya, súper chévere preparando el evento que va a estar espectacular. Gracias por la invitación a toda la gente linda que por acá hicieron llegar un pase. Al señor Derin Rechaval, un abrazo grande. Mientras tanto, viene buena música.
1: Ay, es que no puedo.

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3: Costa de Marfil llega al debut frente a Ecuador como un rival muy complicado. La selección africana clasificó con autoridad al Mundial 2026. Es la actual campeona de África y cuenta con una plantilla joven y talentosa, con figuras como Franck Essier, Amad Diallo, Simon Adingra y Ousmane Diomande.
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2: Señores, marcamos el tiempo. Estamos en las 3 con 15 minutos en todo el país. Lo mejor de la música retro, disfrutando de una rica salsa galicaliano. Nos sirve pana, por supuesto que sí. Permítame ver un saludo tremendo, relleno de mucho cariño al economista Jacinto Gutiérrez y a su gran amor, la señora Erika Mendoza, que andan por ahí recorriendo la calle, de cabo a rabo, de paseos, así como cuando eran novios, ¿no? Chévere, qué lindo, felicidades, ¿no? Permítame también saludar a la gente linda en Jipicapa, la Sultana del Café, a los amigos también que están disfrutando lo mejor de la música clásica en Charapotó, a la gente maravillosa también en Cruzita la Bella, a mi gente linda en las Hills, ¿cómo estamos? Los Arenales, a la gente de Cañita. Mientras tanto, vamos allá con más.
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1: Excelente, señoras, señores, qué buena música. Recordar es volver a vivir. Y aquí nosotros le tocamos lo que a usted le gusta, ¿no? Lo clásico, lo épico, lo sabroso, lo delicioso, que le trae grandes momentos de diversión. Son las 3:22, maestro sensei. Usted también, entrele, mi hermano. Yo sé que usted es un man espectacular, ¿eh? Chévere.
2: Seguimos disfrutando por acá de la buena música, la música de Andrés.

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2: ¿Cómo ella camina, cómo se menea y se mueve sexy esa mami? Bueno, permítame por acá darle la hora, que son las 3:37 en todo el país. Permítame saludar también a la gente linda en San Mateo, los que están llegando de faena de pesca y los que ya se van. ¡Qué belleza, hermano! Una recomendación muy importante.
3: Chala,
2: cuando
3: madre.
2: Usted llegue de faena de pesca, primeramente llegue a la casa. Sí, llegue a la casa, póngase al día, revise la nevera. Si está vacía, llénela. Sí, de pronto si falta leche, ponga. Sí, la nevera no puede estar sin leche.
4: ¡Saca la mierda, pues!
2: No, eso no.
3: ¿Qué?
2: Dije leche, o sea,
4: ¡saca la mierda, pues!
2: Esa biela después. Si es que sobra, primeramente lo que dice mi abuelo, lo primordial, ¿no es cierto? El arroz, la presa, la libertad, el queso, el huevo. Sí, no, eso no, eso. Si es que sobra plata.
5: Maldita.
2: No haga lo que hizo ahorita, ¿no? Maestro, usted tiene recomendaciones a esta hora, ¿verdad?
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2: 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Así que, señoras y señores, vamos a continuar con más de la música.

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1: 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Un hecho sin precedentes en la historia del torneo.
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0: Señores, estamos en las 3:58. Saludos a la gente en la pila. ¿Cómo estamos, maestro? Martín Piloso. ¿Qué tal, mi hermano? Saludos a usted y a toda la gente linda que nos escuchan a esta hora. La gente linda en Quipicapa. Mientras tanto, avanzamos. Sabrosura pura.
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2: Costa de Marfil llega al debut frente a Ecuador como un rival muy complicado. La selección africana clasificó con autoridad al Mundial 2026. Es la actual campeona de África y cuenta con una plantilla joven y talentosa, con figuras como Franck Essié, Amad Diallo, Simon Adingra y Ousmane Diomande.
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3: 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Ya me perdí.
4: ¡Qué bueno! Suena la rumba con 97.7 en esta tarde especial. Permítame saludar a la gente linda la 24 de octubre. Un abrazo grande, relleno de cariño a todos los conductores, también de la cooperativa 29 de septiembre. Y a la gente de la ciudad de Manta, Transdelfines, Costa Azul.
5: Así que seguimos también por acá mandando un saludo muy especial hasta la ciudad de Puerto Viejo para el señor Tito Narváez, quien nos dice: hola, aquí como siempre escuchando su programación desde Puerto Viejo. Me puedes complacer con una canción del gran Michael Jackson, Black and White. La tenemos, vamos, vamos, vamos, adelante.
4: Señoras, señores, qué buena música. Viene a continuación.

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2: Recordando los clásicos a través de la radio, estamos en las 4:33. A la gente linda que está por ahí activa, un abrazo grande, relleno de mucho cariño, conductores. ¿Cómo estamos? Linda tarde. 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Mientras tanto, por acá seguimos con más saludos.
3: Correcto, seguimos saludando a quienes nos escriben esta tarde de día miércoles, mitad de semana. Saludos para el señor Roberto Mora, nos dice: buenas tardes, éxitos, bendiciones aquí desde el móvil 78, escuchando a full la propia Radio Modelo.
2: Mientras tanto, más de la buena música.

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2: La historia vuelve a escribirse en el Mundial 2026. 16 años después del empate 1-1 en Sudáfrica 2010, México y Sudáfrica volverán a protagonizar el partido inaugural de una Copa del Mundo. Un hecho sin precedentes en la historia del torneo.
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1: Costa de Marfil llega al debut frente a Ecuador como un rival muy complicado. La selección africana clasificó con autoridad al Mundial 2026. Es la actual campeona de África y cuenta con una plantilla joven y talentosa, con figuras como Franck Essier, Amad Diallo, Simon Adingra y Ousmane Diomande.
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3: 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Me gusta.
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1: Costa de Marfil llega al debut frente a Ecuador como un rival muy complicado. La selección africana clasificó con autoridad al Mundial 2026. Es la actual campeona de África y cuenta con una plantilla joven y talentosa, con figuras como Franck Essier, Amad Diallo, Simon Adingra y Ousmane Diomande.
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